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Ariana Grande sonando a esta hora con Hate That I Made You Love Me, parte del F30, a las 7:35, 14.4 la temperatura, cielo parcialmente nublado, 94% de humedad, la máxima para hoy 18 grados, por la tarde tenemos lluvias aisladas de 10 a 40%, las probabilidades de precipitaciones son muy bajas, pero está anunciado tormenta aislada para la tarde, así que atención con esto, si tenés que ir a hacer algún trámite, si tenés que ir a trabajar, acordate que va a estar lloviendo seguramente en la ciudad de Rosario.

0: Muchas gracias, buenas noches.
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0: Luis Miguel sonando a esta hora, ¿será que no me amas? 7 de la mañana, 52 minutos en todo el país. Aprovechamos para actualizar los títulos más importantes de redboing.com. Canallada en el Monumental para recuperar la ilusión y hundir más a River. Por otro lado, la Lepra mostró actitud para darlo vuelta, pero Boca se lo terminó empatando. Milei volvió a atacar a Lula y reavivó la tensión. Te contamos sobre el paro docente de Santa Fe. Confirmó clases este lunes. Elecciones en Santiago, amplio triunfo de Zamora. Por otro lado, te contamos que en Rosario caen un 32% los homicidios y el municipio refuerza la red de contención para víctimas. En San Lorenzo, la municipalidad entregó 1.400 árboles frutales para fortalecer la forestación urbana. Caputo descartó asistir a las familias endeudadas y afirmó que cada uno tiene que hacerse cargo de sus decisiones. Todo esto y mucho más lo encontrás en redboing.com a esta hora.
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Ángela Leiva sonando con Mejores Enemigas en vivo a las 8 de la mañana, 20 minutos en todo el país. 14.4 la temperatura, cielo parcialmente nublado. Te presentamos este hit fresh que lo tenés que votar para que sea parte del F30. Lo votás en la página web, en el WhatsApp de la radio, y por el WhatsApp de la radio te sumás y nos contás de dónde nos estás escuchando a esta hora.

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0: Mike Towers con Quevedo, esto es Soleado. 8 de la mañana, 42 minutos, en una nueva semana por delante y un nuevo mes por delante también. Bienvenidos a todos.
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0: Nos quedamos con Farruko y este delincuente que suena a esta hora. 3416-000-887, el WhatsApp de la radio. Por ahí te vas sumando, por ahí vas dando el presente y por ahí vamos juntos hasta las 9 de la mañana haciendo la previa del show acá en Primero la F, la previa, como cada mañana. Buen día para todos los que se suman.
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0: pero es lunes y este equipo se va renovando, así que estén atentos ahí el WhatsApp a 3416-000-887, porque veníamos de una semana en la que estábamos mano a mano con Maxi Prada de 9 a 11, porque Celeste no estaba por reemplazar a Marty en Efecto Tarde, ¿no, Maxi? Corregime si está
1: claro,
0: bien.
1: Claro, sí, en Efecto Tarde.
0: Pero ya volvió ella.
1: Estábamos tan tranquilos.
0: Dianela Caracci.
2: Hola.
0: Hola, Dianela.
2: ¿Cómo va?
0: Tenés una tipo de otra radio, nena.
2: Ay, bueno, pero nadie me ve.
0: ¿Qué onda?
2: Ay, no prendí el vivo.
0: Perfecto, todo bien hizo.
1: El vivo no anda.
0: Todo
1: no,
0: bien no. Hizo. No sé. Bueno, ¿qué onda, Dianela?
2: Todo bien, muy contenta de volver. Extrañaba yo también, la verdad.
0: Qué lindo, juro, metiste. Sí. ¿Cuántos días, Bariloche?
2: 5, 6 metí. ¿Y? 5 o 6, más o menos, por ahí.
0: ¿Y?
2: Súper lindo, Bariloche. La cantidad de nieve que hay es increíble. Hacía mucho que no tocaba la nieve.
0: Igual eso fue porque te tocó a vos, porque me parece que no siempre está así.
2: Claro, sí, por eso digo,
0: pero había fue una semana
2: nieve.
0: Increíble.
2: Sí, increíble. Nieve por todos lados, nieve en la ciudad. Me encantó, la verdad que la pasé súper bien, Travel Rock súper bien, los egresados súper bien, mi equipo súper bien.
1: Gran
2: así
1: equipo.
2: Que, gran equipo, un gran equipo.
0: Qué bueno, qué viaje
2: tiene Karachi.
0: Qué viaje de pegaste, qué hermoso.
2: La verdad que sí, además que re bien.
0: ¿Volverías? Sí. O sea, ¿tenés ganas de volver a Bariloche el año que viene, ponele?
2: Sí, obvio.
1: ¿Con gran equipo?
2: Sí.
0: Qué lindo, boludo. Bueno, podemos decir que gran equipo se portó bien.
2: Sí, bien. Nos portamos bien. Hicimos un montón de videos. ¿Ustedes estuvieron viendo?
0: Sí, todo.
1: Sí, todo vimos, todo. Exactamente, en cada segundo que lo subían lo veíamos.
0: Me gustó cuando hablaba alguna egresada, por ejemplo, y de la nada decía...
2: Sí, no tenían voz.
1: Todos igual.
0: Sí.
1: Buenísimo. Literal, todos igual. Raro que Diana haya vuelto bien.
2: Volví bien. Vos sabés que allá estaba 10 puntos. Volví acá y me empezó a picar la garganta. Ahora hasta me pica y a veces como que me da tos de lo que me pica. Pero ¿se nota bien o no?
1: Sí, al aire sí. Bien, fuera de aire parece una momia.
2: Nah, mentira.
1: ¿Vos escuchaste el tema de lejos o no?
2: Obvio.
1: Ah.
0: ¡Ay! ¿Te gustó?
2: Obvio que sí. Sí. Ayer me subí al auto y sonó la canción y dije, ay, esta es la nueva de lejos.
1: Esta es la nueva de lejos.
2: Amor.
0: O sea que lo escuchó, pero no a voluntad.
1: No le quedó otra.
0: No le quedó otra.
2: No. Lo escuché acá en la radio después, dije yo. Cállate la boca.
1: No hice nada.
2: Che, y fue mi cumple también.
1: Claro.
0: Feliz cumpleaños, Dianela Caracci.
2: Fue mi cumple el sábado. Yo llegué el sábado al mediodía. Llegué. Almorcé con mi novio. Me dormí una mini siesta porque no podía más, estaba muerta. Y después ahí me levanté. Y fui a comprar de todo, porque a la noche tenía mi cumpleaños.
1: Cristian no compró nada.
0: No compró nada.
1: No hizo nada.
2: Nada. No, acá preguntan si traje chocolates.
1: Yo iba a decir lo mismo, ¿viste la cantidad de chocolate en rama que hay arriba de esta mesa?
0: No, una locura.
1: Ey, tremendo, no sé por dónde empezar.
0: No, yo esperaría que tomemos mate y después lo comemos.
1: No sé por dónde arrancar, en serio, veo tanto, pero tanta variedad que...
0: No, primero comemos mate y después comemos todo este chocolate.
1: ¿Sabes lo que trajo esta rata pestosa? No trajo ni un chocolate de Bariloche, ¿eh?
0: ¿Qué?
1: Trajo torta mordida del cumple.
0: Al menos trajo algo.
2: Paren. Me dejan hablar ahora después de que tanto me basurearon. ¿Ok? Después de que tanto me van a dejar hablar.
0: Dale, a ver, ven, habla.
2: Hoy traje torta por mi cumpleaños.
1: Tiene pinta.
2: Y Martu trae los chocolates para todos.
1: Martu vuelve el miércoles.
2: Así que sí compré chocolates para ustedes, pero los tiene todo Martu.
0: Perfecto, los trae Martu.
1: Los trae el miércoles Martu, porque mañana nos viene.
2: Claro.
0: Y bueno, miércoles de chocolate.
1: Y será miércoles de chocolate.
2: Así que los trae Marto.
0: Qué lindo.
2: Pero encima de que le traigo chocolate, también le traje mi torta, nene.
1: La torta hay que entrarle como talibán.
2: Aparte le hizo mi hermana.
1: Sí.
0: No,
1: ¿le hizo tu hermana? Pero no, pará. Me había gustado la choco torta,
2: bueno,
1: que hizo tu hermana.
2: Mi hermana hace todo rico.
1: Confío en ella.
2: Sí, vos confiá. Está muy rica. Es como una marquise de chocolate.
1: No sé qué es eso.
2: Bueno.
1: Le voy a probar. Igual ya la vi. Tiene
2: mi hermana,
1: tiene
2: que no
1: pinta.
2: Ni lo que es.
1: Claro. Una marquís.
0: Oh, quiero.
1: Una marquís de chocolate.
0: Quiero, una marquita.
1: ¿Vos no probaste la chocotorta de la hermana de ella?
0: No.
1: Porque
2: sabe,
1: cuando
2: se
1: ella
2: acuerda.
1: Se fue de acá de la empresa hace como 700 años.
0: Nada, que me acordaba.
1: Vos ni eras amigo de ella.
0: No, verdad. ¿Qué era torta de qué?
1: De chocotorta.
2: No éramos amigos, vale.
0: Sí, Sí, sí, éramos amigos, siempre fuimos amigos.
1: Muy buena chocotorta, muy húmeda. ¿Viste que la chocotorta, si no la haces húmeda?
0: Maxi dijo que no éramos amigos, no nosotros. O sea, él supone que no somos amigos.
2: Pero
0: no,
2: yo éramos. creo que nos llevábamos bien igual.
0: Sí, nos llevábamos re bien, obvio.
1: Yo deslicé el comentario de que no eran amigos y Alejo no dice nada. Dije, bueno, ya está, capaz que no eran amigos.
0: Porque capaz que no éramos amigos. No, pero sí, nos llevábamos re bien, estoy pensando. Sí.
1: Che, a todo esto, vamos a dar un aplauso fuerte a Cristian, que se quedó con toda la mudanza solo y ordenó todo, un fenómeno, Cristian.
0: El verdadero hombre.
2: El verdadero cristiano.
1: Le dejó la mudanza y le dijo, mirá que el sábado es mi cumpleaños, así que dejá todo limpito, papi. Gracias.
2: Tal cual.
0: ¿Llegaste y cómo estaba todo?
2: Estaba todo muy impecable, porque ese sábado de la mañana se puso a limpiar, fue hasta mi suegra también a limpiar.
1: Bien.
2: Sí, lo más, porque ellos sabían que a la noche yo tenía el cumple, festejar el cumple.
0: Qué lindo. Todo perfecto.
2: Perfecto.
1: ¿Cuál fue el mejor regalo que recibiste?
2: Hasta ahora el de mis amigas. Que mis amigas me regalaron unas ojotas Birkenstone.
1: Ahí va.
2: Una bermuda y unos aritos de acero. Re lindos, dorados.
1: Toma, pavo. Toma mate.
2: Eso fue el mejor. Pero bueno, todavía me falta recibir un montón.
0: Ella ya está pensando que alguien le va a regalar algo.
1: Sí, sí, sí.
0: No sabemos.
1: ¿Quién será la que le dará el auto?
2: No, porque hoy a la noche lo festejo con mi familia de parte de mi mamá.
1: A la mía.
2: Ayer lo festejé con la familia de parte de mi papá. Y falta el regalo de Cristian, que siempre es uno de los mejores, obviamente.
1: Claro.
0: Le metió presión a Cristian. Capaz Cristian dijo, este año no puedo regalar nada.
1: Dijo, ya está. No, pero después del regalo que le hizo ella a él, él se la tiene que jugar.
2: ¿Vos sabés que le regalé yo a mi novio?
1: No sos tan amigo.
0: ¿Qué camiseta era?
1: ¿Qué camiseta?
2: Eso fue en Navidad.
0: Bueno, lo que yo no me acuerdo,
2: Le regalé un viaje a las cataratas.
0: ¿Y ya fuiste?
2: Porque no fuimos todavía. Porque tenemos muchos viajes, estamos con la mudanza.
0: O sea, regalaste un vale. Que dice,
2: claro,
0: vale por un viaje.
2: Vale por un viaje a las cataratas.
1: Elegís la fecha vos, querido.
2: Claro. Así que todavía no fuimos, pero ya vamos a ir.
0: Tremendo.
1: Cristian, tiene que regalar un auto. Un quid así de una.
2: Quid, estoy para que me regalen quid. Y nada, faltan el de parte de mi mamá, todos. Falta el de mi mamá, el de mi papá y el de mi novio, que son también los tres más importantes.
1: Ahí va.
0: Genial, ella está metiendo presión a lo que
1: a todo el mundo le metió presión.
2: Y también faltan los regalos de parte de la familia de mi novio. Que siempre me regalan Betty, mi suegra y mis cuñadas también siempre me regalan.
0: Pará, y también total. Te falta de Claudio y de Georgie.
2: De Georgie, claro, también. ¿Y ustedes qué me regalaron?
0: Pará, entonces ahí son
1: nosotros
0: dos regalos.
1: Nosotros te mandamos toda la semana.
0: Y nosotros después, falta el regalo de Maxi, de la novia Maxi.
1: Claro, de mi suegra.
0: Falta tu suegra.
1: Claro, regalo de mi suegra.
0: Falta el de...
1: El de la mamá de Cele.
0: El de Mirela.
1: La madre de Mirela.
2: No, Mirela ya me lo dio.
0: El de Iván Fernández.
1: Cele ya le dio, pero la madre de Cele no le dio regalo, por ejemplo.
2: No, el de Iván falta también.
1: Falta un regalo de Iván Fernández.
2: Cuando venga Iván, el miércoles me lo va a dar, me dijo.
0: Sí. ¿Qué más falta? ¿De Gaspi?
1: Sí, el padre de Gaspi.
0: Sí. Los amigos que se hizo en Bariloche.
2: Los de Mixon.
1: Los de Mixon, claro.
2: Falta el regalo.
1: El mejor amigo
2: de
1: Facu Colman.
0: Se va a tener que volver a mudar. No le va a entrar en la casa todos los regalos.
1: Regálame un consejo, dice. Regálale tu consejo, ahí está.
0: Nada, que si vos vas a manejar y decís, estoy por chocar, no va, podés llegar a chocar. Pero si vos vas a manejar y decís, no choco, podés llegar a chocar también.
2: Gracias por todo.
3: Buen día, la banda, ¿cómo anda, papá?
0: Se la extrañó.
3: El viernes cuando llovía, se caía el mundo, fui a buscar la pizza igual, papá. Y encima ganó el canacho. Hermosa semana, hermano.
2: Amo.
1: Sí, no sé qué tan hermosa, porque ahora el mirón se queda.
0: Y bueno, amigo, pero el resultado estuvo.
1: Sí, sí, tenemos que bancar el mirón, ¿sabe qué?
0: El resultado.
2: No se iba a ir, boludo.
0: No, logrado,
2: no,
0: amigo.
2: Así que es lo mismo. No, así que tenés que estar feliz, no tenés que decir ese comentario.
0: Son de Central,
2: boludo.
0: Central ganó, tienen que estar contentos.
1: Olvídate, aparte de ganar al Chacho, vende humo.
2: Total.
0: La gente de Newell
1: muerto,
0: también debe estar contenta porque empató con Boca, ¿no?
1: No sé si está tan contenta la gente de Newell porque tenía una victoria bajo el bolsillo y se le escapa.
0: ¿Fue el gol? ¿En qué minuto fue el de Boca? Muy
1: No fue muy... Sí, fue el 70 y pico, no me acuerdo bien, pero...
0: ¿Qué golazo metió el pibe de Newell?
1: Se le escapa.
0: Reyardo.
1: Es un golazo, el de Reyardo es un golazo. El gol del Zorro Cócaro debería haber sido anulado, pero bueno, nada, qué sé yo, fútbol argentino.
0: Y a Central le anularon uno también medio raro, ¿no?
1: Sí, eso, o sea, viste, milimétrico, como decís. Pero bien, Newell, o sea, sigue sumando. Lo importante es que sume, de a uno, de a tres que sume.
0: Bueno, después vamos a hablar un poquito de deportes.
1: Obviamente.
0: Escuchen, es lunes.
1: Lo importante es chocar o cómo es la cosa.
0: Después te vamos a explicar. Hoy es lunes, ahora vamos a pedir alguna factura seguramente por el cumpleaños de Dianela.
1: Hagamos un mate a Nisman con una factura, dale.
0: Sí.
1: Ah, vos no estaba el día que hablamos de mate. Tiraron una que es buenísima. Vamos a tomar un mate a Nisman. Genial.
2: Pero paren, boludo, traje torta.
1: No, no, torta hasta ahora. ¿Sí?
0: Y ella
2: ¿qué
0: no
2: vamos
0: tiene
2: a hacer?
1: ¿Se puede comer con mate la torta esa?
0: Ella no tiene horarios.
2: Claro, yo no tengo horario.
0: Nunca en su vida tuvo horario. Por eso cuando le hacen le sacan...
2: Es para ahora la torta.
1: Ah, bueno, tráela.
0: Por eso, por eso cuando le sacan sangre y ponen para ver los resultados, explota la máquina.
1: Entonces ahora el jaque mate con la torta.
2: Claro.
0: Sí. Bueno, vamos hasta las 11. Primero, la F, el show.
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0: 3416-000-88-7. Y acá estamos, se van sumando con su mensaje. Hoy, lunes, ya 3 de agosto y estamos casi equipo completo.
1: Casi, casi.
0: ¿Cuándo viene Celeste?
2: Mañana.
1: Mañana.
0: Bueno.
1: ¿Quieren que les cuente algo?
2: Sí. Ojo lo que vas a contar, ¿eh? Dale, contá.
1: No vengo más.
2: Bueno, contá algo de verdad, dale.
1: No voy a venir.
0: ¿Por qué?
1: Hasta él, vuelvo el viernes. Así que no va a haber equipo completo hasta el viernes.
0: ¿Por qué, Yanina? ¿Qué va a hacer?
2: ¿Y esto?
1: ¿Y esto qué?
2: ¿Y esta noticia?
0: ¿Qué tenés?
1: Tengo cosas que hacer.
2: Alejo, ¿vos te pensás que dirección artística y producción musical no avisaría esto?
0: Mira, de ser así, su puesto corre riesgo y entraría Luli Cacerosi.
2: ¿Le podemos decir a Luli que venga a hacerle el aguante?
0: Cacerosi, ¿no?
1: Cacerosi.
0: Cacerosi. ¿Y si no, algún oyente?
1: 3 días no vengo.
0: Si no,
1: solo
0: oyente.
1: 3 días, no me extraña.
2: Gestiona, dale. Gestiona.
0: Es que Daniela cuando tiene vacación, ¿no? Dice, no vengo más, dice.
1: Ah, sí, sí.
2: ¿No vengo más de qué?
1: Siempre lo digo, es verdad.
0: Siempre, siempre, históricamente.
1: No vengo más, no vengo nunca más.
0: Ey, acá dicen, buen día, chicos, hace bastante que no les escribo, pero los escucho siempre. Buen comienzo de semana a todos, Cele de Junín. Bueno, ahí está, otra Cele.
1: Acá tenemos la Cele que la reemplaza.
0: Che, bueno, escuchen, 9:44 a.m.
2: Tengo una pregunta.
0: ¿Vamos a encontrar algo, Maxi, qué?
2: ¿Hoy es 3 de agosto o es 3 de agosto?
1: Es 3.
2: ¿Es 3?
1: Totalmente.
2: ¿Total?
0: Este viernes tengo en Casa Brava.
2: Ahí va.
1: Ah, mirá.
0: Así que me estoy estresando hasta que termine de organizar todo. Pero van a venir a verme.
1: Yo no puedo, tengo un cumple.
0: ¿Vos, Maxi?
2: ¿A qué hora es?
0: Y debe ser 12:30.
2: Ah, tarde. Sí, puede ser.
0: Bueno.
2: Yo te iba a decir que este viernes juega Central, pero 7:30 juega. A las 10 estoy en mi casa.
0: Te iba a dedicar una canción en vivo, pero bueno.
1: Anda con tu novia, Max.
2: Dedicame otra cosa.
0: Si no vas, no te dedico nada. Bueno, ¿qué hacemos? ¿Qué me vas a contar?
2: Tengo para contarte, Ale, para que tengo un audio ahí para que no quede colgado.
3: Buen día, banda.
2: Epa.
3: Buen día la gente ahí.
2: ¿Qué pasa, boba?
3: Estoy para reemplazo, Alejito. Estoy para reemplazo. Me enseñan ahí y le mandamos la locución.
0: Obvio.
2: No tenés que hacer nada, amigo. Hablar al pedo nomás y listo.
1: Claro.
0: Sí. No, ¿cómo es? La reemplazada de Yanela.
2: Es muy, muy sencillo. Hablás y hablás. Y trae anécdotas que no le importan a nadie, pero que garpan.
0: Sí.
2: Y no, comida.
0: No digamos las palabras, no digamos las palabras.
2: Comida, eso es lo más importante. Che, Ale, bueno, tengo para contarte varias cositas. Viste que habíamos hablado el viernes de que el sábado comenzaba la fecha.
0: Sí.
2: Bueno, comenzó la fecha número 3 de la Liga Profesional del Fútbol Argentino, torneo Clausura Chiquitapia. Es un quilombo esto porque Boca, Estudiantes, Tigre, Belgrano, Unión, Lanús tenían que jugar la fecha 2 la semana pasada, no la jugaron la fecha 2 y la van a jugar el miércoles ahora entre la fecha 3 que no termina.
1: ¿Cuándo termina la fecha 3?
2: Es un quilombo, hoy termina la fecha 3.
1: Ah, bueno.
2: Y el miércoles se juegan de la fecha 2 y el fin de fecha 4.
1: Bueno, se les atrasó.
2: Esto es un quilombo total, es un asco este fútbol. Pero bueno, ¿querés saber qué pasó con los equipos de fútbol rosarino o te cuento todo la fecha? Porque es larga la fecha.
0: Sí, más o menos. Lo más importante.
1: Los importantes.
2: Te cuento los importantes. Dale. Perdió el campeón, perdió Belgrano contra Argentinos Juniors en condición de local. Perdió en su cancha, en su cara y con su gente.
1: ¿Cuánto?
2: Estudiantes.
1: ¿Cuántos?
2: 1-0.
1: Ok.
2: Hablando de Argentinos Juniors, hay un ex Argentinos Juniors, Alan Rodríguez, que estaría siendo tenido en cuenta y casi cerrado por Rosario Central.
1: Eso es verdad.
2: Ya ha sido anotado en la lista para lo que va a ser la Copa. Así que, nada, por ahí ya lo cierran. Después tenemos a Café Aguirre por ahí también, que no había pasado el apto médico y no sé qué. Y ahora parece que sí. Bueno, no sé, un quilombo para el mercado de pases. Estudiantes ganó 3-0. Se levantó el pincha, se levantó el león. 3-0
1: contra Defensa. A la mierda. ¿3-0 contra quién?
2: Contra Defensa y Justicia. Un partido que tenía que ganarlo. Racing, ¿qué pasa con Racing? Están recalientes los hinchas de Racing. Perdió contra Tigre 3-1.
0: Racing sigue jugando por el Sosa.
2: Sí, Sosa es jugadorazo, es la figura de Racing.
0: Sí, pensé que no sé.
2: Jugadorazo. ¿Cuánto tiene?
0: No estoy mirando.
2: 30 y pico tendrá Sosa, un jugadorazo. Bueno, perdió Racing, la gente está muy caliente, perdió con Tigre. Y le metió un gol el Piti Martínez y le hizo el mismo gol que le hizo en el torneo de apertura. El mismo gol le hizo. Exactamente el mismo gol. Así que nada, están enojados los hinchas de Racing, que encima se les fue Costa, vale, echaron a Costa. Quieren que se vaya Milito, su presidente. Gimnasia le ganó al Dosivi 2-1. Barracas, el equipo del poder, le ganó a Riestra, el otro equipo del poder, 1-0. Newell's iba ganando, venía ganando muy bien, Newell's estaba dominando, estaba para liquidarlo, pero Boca en una ráfaga, de una salida rápida del arquero, pelotazo largo, gol de Boca, lo empata y al instante casi lo pierde. En un segundo sacaron del medio, otra contra de Boca, casi lo pierde, terminó 2-2 el partido. Los hinchas de Newell's están entre contentos y no tan contentos. ¿Por qué contentos? Porque siguen sumando y se van alejando de la zona baja. ¿Por qué no tan contentos? Porque lo podrían haber ganado este partido. O sea, era para que se lleven los tres puntos.
1: Tenía que haber aguantado, claro.
2: Se podían llevar los tres puntos y no lo pudieron aguantar, así que 2-2. Y desde la vereda de enfrente, Rosario Central visitaba a River Plate en el estadio más monumental. Un Rosario Central que necesitaba la victoria y un River que necesitaba la victoria porque River, con esta derrota contra Central, lleva 5 partidos consecutivos sin ganar y es un récord esto.
1: La ¿5 última, o 4?
2: 5.
1: Ah, yo había escuchado en la tele ayer.
2: No,
1: 4.
2: Se equivocaron y después se retractaron. 5 partidos que no gana River. Esto es el máximo histórico de River consecutivamente sin perder, sin ganar, digo. Y perdió contra Rosario Central, que le viene bien los 3 puntos a Central. De cara a lo que va a ser el próximo partido, que si no me equivoco es el viernes, contra el Docivi. Bien. Y ya después, Central tiene que empezar a pensar en el partido por la Copa Libertadores.
1: Exacto.
2: Que es primero acá y después allá. Jugamos contra Exacto. Corinthians. No está del todo bien Central. No trajo grandes refuerzos, la verdad. No trajo un nombre de calidad. El delantero ayer, que trajo Central, la verdad, mamita.
1: Ayer no demostraron un carajo.
2: Badaloni, mamita querida, es muy malo. Yo no entiendo cómo dejaron ir a Pichi Módica, cómo dejaron ir a Russo en su momento, que hoy están goleadores los dos en su equipo. Ah, qué sé yo. Y encima no hay oposición, o sea que tenemos belloso para rato. Estaría bueno que se ponga las pilas y haga las cosas bien para que el hincha Central siga confiando en él porque no tuvo una mala gestión, pero al elegir al Mirón y al no echar al Mirón y no traer refuerzo, se va complicando un poco el clímax. Pero bueno, estamos bien.
4: Ahí está.
2: Ahí en Central. Nada, quedan partidos hoy, Ale. A partir de las 4:45 juega Sarmiento Independiente Rivadavia, a las 7 Platense Talleres, a las 7 Vélez Independiente, a las 9:15 Huracán Atlético y cierran Central Córdoba y San Lorenzo a la misma hora.
0: Bueno. Espectacular, amigo. Un poco de repaso del deporte, culiao. Vos, Dianela, ¿qué te parece? ¿Estás contenta?
1: Escucha, ¿te volviste a servir un mate y te lo estás tomando vos?
2: Sí, nada.
0: Es que vos te vas a quejar.
1: No, pero dáselo a Maxi.
2: No, no se necesita.
1: Yo creo que ustedes se laven mi mate.
2: Tengo la boca seca, bueno, como pico del oro.
0: Es lo que yo estoy haciendo.
2: Después después esa columna que dice, tengo la boca seca como pico del oro.
0: Es que yo digo, intento de tomar, ir...
2: Pero te la tomaste toda, Chimo Mancha, como partido uno.
0: No, pero yo lo voy como limpiando para que después Dianela no se queje y diga, ¡ay, esto está re fuerte!
2: ¿Por qué hablaba así?
0: Yo voy tomando toda esa pudrición y me voy muriendo por dentro.
1: Pudrición. Acá dicen lo que vos dijiste, Maxi. Dice, hola chicos, un datazo de River. No perdía 5 partidos desde 1911.
2: ¡Oh, tremendo! Una banda.
1: ¡A la mierda!
0: Todavía no hay novedad del Chacho, ¿no?
2: No hay novedad. No habló el Chacho. Ayer le... Antes que empiece el partido le dijeron, no vas a hablar, ganes o pierdas, no vas a hablar.
1: ¿Ah, en serio?
2: Sí, ya estaba... Dicho que no hablaba el Chacho.
1: ¿Por qué?
2: No sé.
1: ¿La gente de River no lo está queriendo?
2: No, ya ayer yo veo los videos de... ¿Viste estos pibes que entrevistan a la gente a la salida? Sí. Y la mayoría era Chacho Andate. Literalmente era Chacho Andate, Chacho está, ciclo cumplido.
0: Lo que pasa es que vos pensás, el hincha de River tiene mucha menos paciencia que cualquier otro equipo, o sea...
1: Sí.
0: Los River están acostumbrados a Monumental, ganan y se van.
2: Vos pensás que... Hicieron compras millonarias. O sea, están por traer a Thiago Almada, que creo que lo cerraron ya. 18 palos por Ángel Correa, 20 palos por Thiago Almada.
0: Ayer cantaban jugadores, la bocha de su madre.
2: Es el himno del fútbol argentino ese.
0: Pero cuando ya cantan eso, los hinchas de River.
2: A mí me gusta una canción que tiene River, que es un poco menos violenta que la de la conchita, que dice, jugadores, a ver si nos entendemos. Y no me la sé, pero le cantan a los jugadores directamente.
1: ¿En serio?
2: Sí, algo así.
0: Después cantaban que se vaya
2: la comisión.
5: El Chacho le regaló el partido porque es canalla nomás.
2: Sí, la semifinal también la regaló, dejaba la pavada, querés. Dejaba la pavada.
0: River dale. Viene para atrás, mal.
2: Si quería regalar, regalaba la semifinal, hermano. No leemos pavada.
0: aparte, ¿cómo la va a regalar? Si Lema sí, se sí, tapó sí. todo.
1: Si fuese por eso, el Chocho hubiese venido a Central y no River, boludo.
2: Dale. Claro, la final nos la regaló. El partido nos regaló Bando, salvándonos ahí con esa jugada. Que se le escapa a Ledesma, mamá.
0: Ledesma se
1: Ay,
0: tapó
1: Dios.
0: Todo.
2: Pasa que.
1: Casi se me para el corazón, boludo. ¿O Bando?
2: A Bando todo.
1: No, toda.
2: Claro, no, toda, no, todo.
1: No, ah, todo.
2: Todo, no toda.
1: ¿Toda me confundí, me confundí.
2: Toda tiró.
0: ¿Qué es fachero Bando?
1: No es fachero, pero jotea que sea tan bueno, ¿me entendés? Todo, sí,
2: y tengo una pregunta para el hincha de Central. Se va el Mirón y se va el Chacho. ¿Lo trae al Chacho?
1: Buena, buena pregunta.
2: Ni en pedo, que se vaya.
1: No, no, es que te da bronca, boludo. No,
2: no, no lo puedo ni ver.
1: O sea, yo te digo que sí, solo si me decís que, tipo, que sabemos que nos va a ir bien, ¿me entendés?
2: Es que te puede ir bien, pero
1: es que
2: no,
1: yo
2: no.
1: también, ¿sabes por qué cambia todo, boludo? Porque uno con corazón, como que si una persona lo siente, yo siento que es más que uno juega mejor, ¿me entendés?
2: Después
1: le presta más atención.
2: Después del consejo de Alejo, de no si va en el auto y pensás que va a chocar, va a terminar chocando. Llegó el de Dianela.
0: Sí,
2: si uno lo siente, lo sentís mejor.
0: Sí, lo sentís mejor.
1: Bueno, dale. ¿Qué? Usted entiende lo que quiero decir.
0: Bueno, cuestión, la ciudad está bastante en orden porque ganó Central y porque empató Newell's, así que cuando el equipo de la ciudad
2: le va bien, a la ciudad le va bien.
0: Sí, tanto con cara buena.
2: Puntazo el de Newell también.
0: Che, bueno, escuchen. Tenemos que lavar el mate para que Dianela pueda tomar.
1: Sí, y ahora voy a ir a buscar la torta.
0: Dianela va a buscar la torta.
2: Me olvidé un dato de color. Sacaron custodiado a un hincha de River por las inmediaciones adentro del estadio porque le pidió una remera a un jugador Central.
1: No.
2: Sí.
0: ¿La de Di María?
2: No sé si la de Di María. Pero lo tuvieron que sacar custodiado porque la gente está recaliente.
1: Son los giles.
2: Lo vi hoy en Instagram, sí.
0: Son unos giles. Vi ahora. Ay, ¿qué partido fue que dije?
1: Ajá, ah, bueno. Si siento que voy a chocar mejor.
0: Es probable. Bueno, ayer bardeaban. Muchos bardeaban. En un momento está Paredes tirando un córner, ¿viste? No sé si lo viste. Fue a tirar un córner en la cancha de Newell y había como 10 que estaban ahí que lo escupían y todo. Sí. ¿Viste? Entonces estaban los policías con los escudos. Y la gente empezó a comentar, ya si escupen a un campeón del mundo.
2: Te creo que puedan insultar a Di María y te lo dice un hincha de Central. Por todo lo que pasó y lo de la copa y todo eso. Pero no podés putear a Paredes.
0: Ah, Paredes no.
1: No, una cosa es putear porque vos en la cancha podés putear a cualquiera.
2: Sí, pero escupir,
1: pero escupir me parece una guasada. Gente muy poca de cerebro.
0: Yo no puedo creer cómo todavía. Sí. Yo no puedo creer cómo todavía el fútbol argentino la policía tiene que poner el escudo ahí para tirar el córner. Los jugadores no puedo creer todavía cómo.
2: ¿Vos pensás que venimos dos mundial que están
0: a
2: dos hinchadas junta?
0: Ey, para mí tienen que agarrar el córner, poner un policía del lado de adentro de la hinchada.
1: Sí, lo cagá trompada.
0: Y
1: apenas lo ve, plac.
0: Y uno abajo.
2: Yo no puedo entender.
0: Están ahí en el córner. Viene uno, tira algo, escupe algo, pum. De
1: afuera.
0: Una, palazo, chao.
2: Para mí tendría que haber cámaras por todos lados y el que se engancha tirando algo no entra más a la cancha, sí, loco. No entra más a la cancha por 5 años. Va a ver si tira una piedrita, si tira un gallo, si. Vamos a ver si empezó a tirar.
0: Sí, aparte en un segundo lo solucionaría. Pero bueno, son cosas de.
2: De Argentina.
0: De mucho año, mucho negocio detrás. No va a ser tan fácil. Si no, ya lo hubiesen arreglado en dos patadas.
2: Obvio que sí.
0: En dos patadas ponés una camarita 4K y lo vas eliminando de a uno. Pero bueno. Maxi Prá en vivo hasta las.
2: ¿Me quedo? ¿Se van ustedes?
0: Sí.
2: Trae la torta, dale así.
0: Che, bueno, ¿vamos a comer la torta?
2: Por favor, tengo que levantar este energía.
0: Bueno, súmense. Primero la F del show. Quiero audios de donde nos escuchan al 3416-000-887. Hoy es lunes. Necesitamos que nos hagan el aguante del otro lado para empujar este día gris.
2: Yo fui a ver el partido, casi me muero. Lo tuve a Paredes a 5 metros. Y estos negros lo escupen, dice. ¡Mucha ropa!
0: La facha, Paredes. Bueno, seguimos hasta las 11.
2: Dale, papu.
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0: Nueva hora, acá estamos en primero la F, 10 de la mañana, 7 minutos. Se suman al 3416-000-887 con tu mensaje. Y nos contás de dónde nos escuchás. Quiero audios, che, empiecen a mandar audios que digan: hola, primero la F, los escuchamos desde Rosario, desde barrio
1: Martín
0: Echesortu, sí, Martín, desde dónde, contanos, mandanos un audio, el lunes, qué planes, qué hacen. El día está horrible, ¿qué canciones quieren escuchar?
2: Che, se viene lluvia, Max, ¿podés tirar el clima?
1: A la tarde tenemos lluvia aislada, pero muy baja la probabilidad, muy baja.
2: Ah.
1: Puede llegar a caer alguna que otra gotita, igual después de las piedras del otro día, ya podríamos
2: aflojar. No, me lo perdí.
1: No, agradecé no haber estado.
2: Es que a mí me gustan esas tormentas.
0: A mí también, ¿vos sabés que me encantan las tormentas?
1: A mí me gustan, pero la del otro día me dio un poquito de miedo.
2: ¿Te dio miedo?
1: Se me voló, viste. No sé cómo explicarlo nunca. Viste que hay casas que tienen el ventanal y un mosquitero o...
2: Sí, que tu casa de chapa, dale.
1: Bueno, yo vivo en una casa que tiene techo de chapa, se me voló el techo. No, escuchá, tengo la ventana y tengo como una rejita que cubre la ventana, que es de chapa justamente. Son como dos solapas que se mueven para el costado o se pueden poner en donde está la ventana.
2: Okay.
1: ¿Entendés? Me seguí hasta ahí, tiene dos rieles. Cuestión que una de esas está floja.
2: No son los mosquiteros.
1: No. Pero tapan el sol. Son para eso. Son como de chapa para tapar el sol.
2: Ok.
1: Se me voló una. Me pega en la silla de la banqueta que está para la barra balconera y se me rompe una maceta. Esa chapa gigante quedó colgando del balcón. Casi se me cae para abajo.
2: ¿Podías matar a alguien?
1: Sí, literalmente. Salgo al balcón, y ahora vas a entender por qué tuve miedo. Salgo al balcón, a agarrar la chapa esa, en pata, a ponerla de vuelta en el riel, y cuando la estoy poniendo, es lo único que puse en el fin de semana, cuando la estoy poniendo así, veo una luz blanca atrás mío, y escucho... Yo me quedé así.
2: No.
1: Dije, ¿qué hago con una chapa en la mano? En pata en el balcón, estoy loco. La tiré así nomás, me fui adentro.
0: Sí, olvídate.
1: Me pegué un cagazo, maestro. ¿Sabés el cagazo que me pegué?
0: Te prendía fuego y nomás.
2: No, qué lindo. ¿Cómo amo esas tormentas?
1: Sí. Una persiana, eso. Pero
0: a mí, ¿sabes lo que más me gusta del mundo? Cuando...
1: Ojo.
0: Es de noche.
1: Ojo.
0: Pero sí, voy a hablar de la tormenta. Es de noche. Y vos decís, bueno, me voy a dormir. Y apagaste todo, ¿viste? Yo te acostás y la nada... En la ventana hace... Tipo como te sacan una foto.
1: Sí.
0: Y se escucha... Y vas y decís, ole.
2: No, hermoso, hermoso.
0: Voy a dormir con... Tormenta.
1: No le tengo miedo a las tormentas yo, al contrario,
0: tengo
1: me gusta.
0: Un amigo que lo pone en Spotify.
1: Alto de mente.
0: Y pone el sonido de tormenta.
2: Pero una banda, eso siento que es como muy,
0: y vos entras a la habitación
2: muy
0: y,
2: falso.
0: Vos entras a la habitación y está en plena tormenta.
1: Mi viejo le tiene
0: y
1: miedo.
0: Y además pone un. ¿Cómo es? Una luz que hace como flashes.
1: Claro.
2: Pará, tanto.
0: Sí, sí, y tiene arriba como una duchita que tira agua. O sea, le está durmiendo, cae agüita al techo, hay flashes.
1: El riego automático tiene.
0: Sí, prendido en la habitación.
1: Mira, dicen, venía a pasar una tormenta al campo, vas a ver qué lindo.
0: Hermoso.
1: Sí, ¿sabes lo que dicen en el campo? Todo escampado, cielo abierto.
0: A mí me encanta, hermoso.
1: No, a mí también no me da miedo, pero ese rayo me hizo...
0: Es que la única preocupación en realidad de la tormenta es... La situación de que algo suelto vuele y te pueda golpear o algo así.
1: Yo quiero
0: pero
1: que...
0: Después, todo hermoso.
1: La gente de Rosario que sabe de lo que estoy hablando, que diga si escuchó ese trueno, cómo sonó. Porque lo escuchó medio Rosario. Hizo un ruido en el centro. Hizo un ruido.
2: ¿A qué hora era?
1: A las 4 y a las 5 y pico, a las 5 y 5, 5 por ahí. Cayó un rayo y se escuchó un ruido, pero como si hubiese explotado algo, literal. Ese fue el ruido.
2: Ese era momento para estar durmiendo una siesta o viendo una peli en el sillón todo tapadito ahí.
1: Vos imagínate esto, yo estaba en la punta de la mesa, mirando para el balcón, haciendo la programación de la radio, sentado tranquilo, ahí 5 de la tarde, con la lluvia ahí, qué lindo. Digo que si vuela la chapa, me paro, salgo corriendo, y ahí dije, no, ya está, mato a alguien acá. Si se cae esto, mato a alguien. Claramente no me iba a hacer cargo, porque qué quiere que haga, se voló. Y explotó.
0: Y explotó.
1: Linda tormenta.
0: Qué linda la tormenta, boludo.
2: Acá dicen, el viernes a la noche en el barrio sin luz, en Piñero.
1: Upa.
0: Hermoso.
2: Y no, sí. No está lindo estar sin luz.
1: Pará, todo esto, el viernes yo a la noche me tenía que ir a ver a Juli Belleza al teatro.
2: Pará, mirá, mandó alto video.
1: ¿Viste lo que es ese video?
0: Qué lindo.
1: No, mirá lo que es.
0: Eso me encanta, amigo, cuando no para de flashear el cielo que está como ta, ta, ta.
1: A mí me encanta cuando caen los rayos
0: del
1: ruido.
0: Una fiesta electrónica.
1: Hermoso.
0: Tormenta electrónica.
1: Una fiesta electrónica. En el teatro se escuchaba de afuera la tormenta. Y yo digo, se está cayendo el cielo abajo. Y nosotros acá dentro del teatro, como si nada pasara, se escuchaba. Muy bueno.
2: ¿A qué hora para hoy llover?
1: No, salí del teatro a las 11:30 y sigue lloviendo.
2: Ah. Y bueno, yo también tenía entradas para ir al show que fue Maxi, pero como yo estaba en Bariloche, no conseguimos vuelos para volver, me lo perdí. Y había, yo se estaba ofreciendo un montón de gente y un montón de gente me decía que no por la tormenta.
0: No.
2: ¿Una bronca?
1: A ver, el teatro, o sea, el show estaba con entradas agotadas. Literalmente había agotado todo el Broadway. Y mucha gente no fue por la lluvia.
0: Claro, y sí.
1: Mucha gente, o sea, algunas personas.
0: Cualquier plan que hay cuando llueve o hay tormenta pasa a la mitad, o sea, la gente no deja de ir.
1: Pero muy, muy bueno, la verdad. Creo que soy Jetta. Quiero avisarles algo, el 31 de octubre va a llover como nunca. Porque cada vez que voy al teatro llueve y el 31 de octubre vuelvo a ir. Así que el 31 de octubre no organicen nada al aire libre porque se va a inundar la ciudad.
2: ¿Ya las compraste?
1: Todavía no.
2: Ok.
1: Estoy esperando a que entre el kayak y ahí hago... Es mi primer gasto. Y yo...
0: ¡Toma! ¡Toma! Bueno, 10 de la mañana, 13 minutos. Escuchen, quiero audios, mensajes, empiecen a sumarse. Estamos en un gran lunes, haciéndole frente con lindas canciones, con un montón de cositas también por delante. Mañana que tenemos regalos y toda la semana. ¿Qué dicen acá en un audio?
3: Buen día, buen día, buen día. ¿Cómo andan? Acá estamos con mi compañero Johnny, que está hasta las manos del cumpa. Vino a laburar igual, la verdad, un genio. Vamos a ver hasta dónde aguanta.
1: Johnny, déjame decirte una cosa.
0: Vamos a ver hasta cuánto aguanta, hijo.
1: Si estás enfermo, te sentí mal, anda a tu casa.
0: Anda a casa, amigo.
1: No puedes estar trabajando sintiéndote mal.
0: Revisate la piedra ahí como Cele. Chequeate la piedra.
1: Chequeate la del riño.
2: Acá dicen, me hiciste acordar el video de la ardilla que se asusta con el trueno. ¿Saben cuál es?
1: No lo vi.
0: No, mandalo.
2: Es una ardillita que con el trueno se asusta y se agarra el corazón.
1: No es
2: buenísimo.
1: Guía.
2: No es guía, no es guía. Real. Sí, pero no. Es como un reflejo que hizo la ardilla, pero parece la persona que cuando se asusta real, viste, se agarra el corazón.
1: Sí, como
2: increíble.
1: Dice.
0: ¡Oh! Yo no sé si es real porque la ardilla está fumando. Eso me dio duda. Pero capaz que es real.
2: La boca.
1: ¿Sabes lo que me da risa a mí ahora en Instagram, que es tendencia?
0: ¿Qué?
1: Videos con IA que dice mi vieja mandándome videos y no dándose cuenta que es IA. Y el perro ahí corriendo.
2: Sí,
1: en el...
2: sí, sí. No, dice que la vieja le pregunta, ¿esto es real? Le dice. Y es algo supermente que obviamente no es real. Un perro manejando.
1: Un habano.
0: Ahí una. Está el perro bailando así. Buenísimo, bro.
1: Oh, es mi vida.
0: Bueno, vamos a escuchar unos lindos hits. Unos temones. Daniela, ¿escuchaste Delirante? ¿Era en serio?
2: Sí, de verdad.
0: ¿Te gustó?
2: Sí, sí. Ya hasta me la sé una parte.
0: ¿Cuál parte? A ver.
2: No, así de capela no me la sé. La tengo que escuchar y de ahí la puedo cantar.
1: No dice nada.
2: No dice nada.
1: Se la reza.
0: Bien. Por lo menos sabes
2: no
0: la
2: me
0: melodía.
2: No me sé la letra. Por eso, pero si la escucho la puedo cantar.
0: Bueno, ya te va a aprender la letra.
2: Obvio.
1: Y aparte, yo el otro día puse ahí en Spotify la canción y la quería ver con letra y me decía que no me dejaba ver la letra.
0: No.
1: ¿No?
0: No, no te deja.
1: La letra, descubríla no sé dónde, decía en tu casa. ¿Qué?
0: ¿Sí?
1: Literal, mirá, vos pones Delirada en Spotify, Delirada, Alejo.
0: Pero no entendí, Maxi, ¿cómo?
1: Ahora te voy a mostrar, mirá, Delirada, Alejo.
2: No, dice, para poder leer la letra tenés que ir a la casa de Alejo.
1: Claro.
0: Ah, sí, lo puse yo eso.
1: Claro, vos pusiste eso, ¿no, hijo de mil?
0: Para eso tenés que venir a mi casa en paños menores. Y ser hombre. Me gustan los hombres.
2: Ahí está, ahí mandaron. ¿Ves cómo se agarra el corazón la ardilla?
1: A ver.
2: Como que se asusta y se agarra el corazón. Ay, no, me mata el amor. Me da mucha ternura y mucha tristeza igual.
1: Yo no entiendo por qué tiene una cámara a la casa de la ardillita todo esto.
2: Mira, mira.
1: El que tiene esa ardilla y le puso una cámara es un delirado.
0: Sí, la ardilla es una delirada, mal. Bueno, vamos hasta las 11 de la mañana, escuchamos algún hitazo.
1: ¿Mandaron un audio?
0: A ver.
1: Te va a gustar.
0: Dale, hola.
1: No sé si te va a gustar. Pero es la canción de River que dice, a ver si nos entendemos, nada más que echa radio para nosotros.
4: A ver si nos entendemos. Che, Maxi Prada y Arribi Llaga, ustedes mátense en la radio, que acá del otro lado lo vamos a alentar. Ponga más Wii, ponga más corazón como ponemos.
1: Ey, la canción dice así.
2: Me
0: encantó.
1: Dice, a ver si nos entendemos. Ustedes mátense en la cancha, que nosotros acá no.
0: Es que Borde puso porque lo grabó el viernes.
1: Claro, claro.
5: Buen día, grupete. ¿Cómo andan? Acá ya estamos a TR como cada día. La verdad que recién estaba mirando el resumen del partido de River. Papá, qué manera de sacar pelota entre jugadores y arquero, por Dios. Partidazo, no lo vi, pero vi el resumen. Y la verdad que partidazo.
6: Sí, y el gol que le hacen a Boca, mirá que yo soy de Boca, pero qué hermoso gol el de Ñuve, loco.
1: ¿Cuál de los dos?
6: Vamos,
1: el
6: de Reciardo. Arranquemos la mañana.
1: El de Reciardo es un golazo por la jugada, porque es todo un toque.
0: Mirá.
1: Es un golazo el de Reciardo.
0: Sí, boludo.
1: ¿Dónde la clava? ¿Cómo le pega? 19 años tiene Reciardo.
0: Un capo.
1: Yo a los 19 años estaba terminando el secundario.
0: Ya llegó a los 10.000 seguidores. Ayer empecé a buscar en Instagram y tenía mucho menos seguidores, boludo.
1: ¿Quién?
0: Reciardo. Por el gol ya llegó a 10.000.
2: Sí, olvídate, a ver.
0: Aparte fachero, loco.
1: Es fácil, es fácil.
2: Se merece una novia más linda, parece.
0: Vamos hasta las 11. Dale, arranquemos, chao.
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1: Te contamos el estado del tránsito en la ciudad de Rosario a esta hora. En calle Buenos Aires y Rioja, la calzada está reducida por vehículo detenido con inconvenientes mecánicos. Se pide, por favor, circular con precaución. Autopista Rosario-Santa Fe, a la altura de Alvear, mano con sentido a Buenos Aires, la calzada está reducida por obras. Se prevén demoras en el sector. En calle Corrientes, entre Montevideo y Ceballos, la calzada está reducida por obras. Circular con mucha precaución. Calle Mendoza, entre Francia y Suipacha, por obras en el tránsito está interrumpido. Las líneas de colectivo modifican el recorrido. Solo está habilitado el paso para el trolebús. Se pide, por favor, evitar el sector. Mi Bici Tu Bici a esta hora está momentáneamente fuera de servicio. La estación de bicicletas pública 93 de 27 de febrero y San Nicolás. En Avenida Pellegrini se observa importante presencia vehicular a lo largo de todo el corredor. Circular con precaución. Caferata entre Salta y Catamarca, calzada reducida por corralitos. Mendoza entre Francia y Suipacha, tránsito cortado por obras. Autopista Rosario Buenos Aires, mano a capital, calzada reducida por siniestro vial. Todo esto a las 10 de la mañana, 24 minutos en todo el país, para que estés atento y circules con precaución.
2: Repaso el tránsito con Maxi Prada. Bueno,
3: ¿alguien quiere los dos pedacitos de torta que me quedaron? No puedo más.
1: Alejo se lo va a comer, seguro.
2: No, Daniela, yo quiero que... Va a tener que chupar la mesa.
1: ¿Eh?
2: Va a tener que chupar la mesa.
3: Dale, ya. Comete, toma avioncito. Dale.
2: No, no, ni
3: abrí la boca, abrí la boca.
2: No, nosotros lo comí.
3: Dale, dos pedacitos de mí.
1: Dale, Alejo, ya fue, dale.
2: ¿Y vos qué? Dos pedacitos para vos también son dos pedacitos.
3: Dale.
1: Comé todo el fin de ella.
2: Para mí, Maxi. Maxi.
1: Dale, abrí, abrí.
2: Maxi.
3: Uno y uno, uno y uno.
1: Listo, dale, no,
3: dale. Escuchen. Listo, dijo que sí.
2: Bueno, Maxi primero.
1: No, bueno, yo no tengo
2: nada. No, yo no como más.
3: Lo peor de todo es que el último es más grande.
2: No, yo no. No, yo no como más.
1: No, ¿qué no?
2: No, boludo, estoy esperando que me traiga Claudio un boxer porque...
3: ¡Dale!
2: Me tengo que cambiar el boxer.
3: ¡Es uno! Uno solo, comételo, Alejo,
2: no,
3: abrí la boca ya.
2: ¡No puedo!
3: Sí podés abrir la boca ya.
2: Daniela,
3: si no, dale, estamos al aire, abrí
1: si
3: la
1: no
3: boca.
1: Lo comes,
2: tengo palometeado el boxer. Te lo juro.
3: Alejo, abrí la boca.
2: ¿En serio?
1: Si no lo comes, contamos una intimidad.
2: No veo la hora de irme a mi casa a cambiar.
1: Tuya. Dale, ya.
2: Bueno, dale.
1: Listo, adentro. Tremendo.
2: Me hizo la de Jope.
1: No, te hizo la de Jope, sí, sí. Tenemos que decir una cosa. Daniela Carachi. Daniela Carachi, que se fue a Bariloche. No trajo chocolates todavía. Pero trajo torta de su cumpleaños, que fue el sábado.
2: Que es enorme.
1: Que la hizo la hermana. Muy buena torta, la verdad.
3: ¿Viste? Mi hermana es crack.
1: Muy buena torta. Muy así rica. Que si tenés un cumpleaños, una despedida o necesitas llevar una torta. Aparte de preguntarle por Gran Hermano, le podés hablar a Diane Carache en Instagram.
2: Che.
3: ¿Qué con lo de Gran
2: Hermano? Me gustó la torta porque es original, aparte. No es cualquier torta.
1: No, no
3: porque
1: es cualquier torta.
3: Es una marquís. Porque te das cuenta, viste, no es bizcochuelo.
1: No, se nota, se nota. Se nota que está muy buena.
2: Sí, sí.
1: Pero tenés que saber, ¿no? No puedes inventar en tu casa, ¿eh? Tenés que tenerla
3: no,
1: clara.
3: No, obvio, obvio.
1: Porque
3: obvio.
1: Yo quiero hacer una marquís y me hacer una matiz.
2: Che. Bueno, voy a hacer el CLF al Cili un rato. ¿Alguien vio el show de Rosalía? ¿Alguien vio?
3: Sí, vi que perdió perdón.
2: ¿Viste? Yo no esperaba vieron? Eso. Y dijo, ¿cómo sí, voy a estar enojado no? con ¿cómo? Este país tan lindo?
3: Sí, dijo eso. Digo, volvió a decir que fue sin querer, como que no se dio cuenta de que estaba barriendo a la Argentina, que ella solo estaba scrolleando y vio que era su música y lo retuiteó.
2: Estuvo bien.
3: Le dio tu retweet.
2: Bastante bien.
3: Y la gente que estaba ahí la reaplaudía todo. Yo lo hubiese chiflado un poco.
2: Y lo que pasa es que...
3: Merecía, un poquito. Aparte, pará, después también salió a caminar por las calles de Buenos Aires, pleno Palermo, todo, como diciendo, sí, ay, sí, yo sí. amo la Argentina. Yo...
1: El segundo día igual. El primer día no la fue a recibir ni la madre. Una sola persona fue a recibirla.
3: Lo vi, lo vi. No, no, pero no digo, ella fue a caminar ella. Tipo, por las calles.
1: Dijo, acá estoy.
3: Sí, como mostrando, tipo...
1: Subió foto y puso, mi Buenos Aires, querido.
3: ¿En serio?
1: No. Pero, qué sé yo, la gente que ya pagó la entrada, no vas a ir, ya está, ya pagaste la entrada, rey. Fortuna, aparte. Y aparte le quedan todavía como 5 shows, no sé cuántos shows tiene acá.
3: Okay.
1: Una banda tiene.
3: ¿Tiene más todavía?
1: Sí, sí, eran 4 shows seguro.
3: Ah.
1: Y si el Movistar Arena es como la porción de torta que nos diste recién, así es. Ah, sí. No
3: ¿querés más? ¿Querés más?
1: No, me rellené yo. ¿Qué Aparte tenés que compartirla a todos.
2: Creo que entran 15.000.
1: No es tan grande, claro. Pero que no fue tan grave, a ver. O sea, sí, pero no.
2: Igual eso es la típica que... Es esa semana, viste, que se descontrola todo por la mundial. Después ya está.
1: Igual después de esto que pasó con Rosalía, ahora tranquilamente yo puedo ir al kiosco, me puedo chorear una gaseosa y cuando me agarre el vendedor le digo, no sabía que había que pagarla. O sea que yo pensé que estaba ahí y se podía llevar.
2: Claro.
1: ¿Y sí?
2: Y sí, eso está bien.
1: Me vas a decir que no vas a leer lo que resubí siendo Rosalía. Te vas a arriesgar a compartir algo encima de Mia Khalifa, una actriz porno. Estamos hablando de una mina que se la conoce por estar en pelota, ¿no?
3: Sí,
1: no,
3: es total.
1: No es Mirtha Legrand, boludo. Compartir algo de Mia Khalifa sin mirar lo que dice, dale, boludo, media pila.
2: Y bueno.
3: En otras noticias de famosos y artistas,
2: bien.
3: El nuevo álbum de Karol G, No me arrepiento de sentir tanto, se va a lanzar el 7 de agosto.
1: ¡Apa!
3: Mirala, Karol G. Mírala.
1: Mírala, Karol G.
3: Buen abdomen.
2: Es linda, Karol G.
3: Mira.
2: Sí, sí.
1: Está sí. Tonificada.
2: La verdad que sí.
1: Vi un video, no sé si es viejo, ¿no? Que subió una persona al escenario y el chabón la agarró fuerte, como que le tuvieron que bajar.
3: Ah, ¿sí?
1: Sí, como que se puso medio violento, loco.
3: No.
2: Igual, Karol G. Se la quería llevar.
1: Le dijo, no soy Anuel, pero vente pa' mi cama.
2: Dijo, con lo caro que está la entrada, por lo menos un beso.
3: Pero bueno, hace poco, igual también la mataron un poco a Karol G. Porque no sé en qué evento, qué día, qué se estaba haciendo, pero estaban varias artistas. Me acuerdo que estaba Lali, Karol G, Nicki Nicole y algunas más. Y todas subieron la foto donde aparecen todas. Y etiquetando y qué sé yo. Y entonces todos hicieron el compañerismo. Tipo apoyar a los demás artistas todo. Y Karol G subió solo una foto de ella.
1: Ajá.
3: De su outfit.
1: Ahí va.
3: Y ahí la mataron. La mataron, hey. Como diciendo
2: y,
3: se cagan sus compañeras.
2: ¿Qué era, ¿era colombiana Karol G? ¿O venezolana?
3: No, colombiana.
2: Colombiana.
3: A mí me gusta colombiana.
2: Vete, tu cara de mal.

0: Litquila y Tulia Costa. Eran una pareja. La Joaqui Lucra, una pareja. Y Lauti Graham y Luchi, otra pareja.
1: Sí.
0: Cuestión de que hace poco Lam...
1: ¿Cómo cayó Lauti Graham en toda esta volteada,
0: sí,
1: no?
0: Hace poco Lauti Graham... No, Lam... ¡Me hiciste confundir!
1: Yo no dije nada.
0: Hace poco...
2: Lauti Lam.
0: No, hace poco Lam salió a decir de que cuando cortan Litquila y Tulia Costa, después Litquila se entera de que Tuli estaba con Lucra.
1: ¡A la miércoles!
0: Y cuando Litquila se entera, se lo cuenta... Y que también estaba con Lauti Graham. Entonces se lo cuenta a Luchi. Y que Luchi lo perdona.
1: Para, ¿Tulia Costa estuvo con los tres entonces?
0: Supuestamente sí.
1: Ah.
0: Pero no se sabe si es real o no. Porque después Luchi salió a hablar y Luchi desmintió eso.
1: Y sí, pero Luchi...
0: Pero bueno, ¿qué vas a hacer? Pará, desmentirlo, no te queda otra.
2: Y después Lucra se pone con la Joaqui. ¿Qué?
0: No, y después y ellos supuestamente eran amigos. Tulia Costa y Lucra eran amigos. Es más, hay una cena... Que no sé si es con Susana Jiménez o Mirtha Legrand, no, sí, no sé. Donde ellos dicen, no, nosotros solo somos amigos, dicen los dos. Porque la persona que está conduciendo, que no sé si es Susana o Mirtha Legrand, vuelvo a repetir, dice, ¿y ustedes nunca estuvieron, por más de que sean amigos? Que, como no se conocen por ese lado. Y ellos dicen que no. Los dos dicen que no. Mentirosos. Así que nada, la Joaqui está full llorando, está muy mal. A mí parte el alma, la amo, la Joaqui. Pero yo lo único que pienso son en las canciones que se van a venir de la Joaqui.
1: Y las fotos. Y los videos.
2: Y el OnlyFan. Pero escucha, la Joaqui, digo Lucra, cortó con la Joaqui, pero porque no quiere. No quiere.
0: Otra cosa que seriedad. Se dice. Mira, otra cosa que formalizar. Se dice es que ellos todo el tiempo se hablaba de que se iban a casar, no sé si sabían. Como que todo el tiempo estaba ese rumor de, ay, ¿cuándo se casan? ¿Cuándo se casan?
1: Ella quería.
0: Ella quería.
1: Sí.
0: Cuestión de que dicen que hay como dos teorías. Una es la de Tulia Costa y la otra es que la Joaqui quería ser mamá.
1: ¿Otra
0: además,
1: vez?
0: Además de casarse, ella quería ser mamá. Ella quería todo, all-in, ¿entendés?
1: All-in, sí, a todo
0: y,
1: nada.
0: Claro, y Lucra se cagó y como que no tenían los mismos pensamientos, no iban a la par, entonces se tuvieron que separar. Pero bueno, no lo sé, la verdad es que no sé qué pensar.
1: Acá dicen, no quiere ser papá garrón, ya era papá garrón. Es linda Tuli, pero es más rápida que Hamilton. Bueno, Hamilton no viene también este año.
2: No pero, viene, sí. Al sumo Antonelli.
1: No, Antonelli vuela, claro. Qué raro, qué quilombo todo.
0: Es linda Tuli. Es linda, pero ahí la tenés.
1: Bastante rapidona. Igualmente, si es verdad lo que decís vos de que estuvo con Luchi, con el novio de Luchi, con el otro y con este, siendo Lucra sabiendo eso, ¿qué te vas a poner con una persona así?
0: Ni sabía que estuvo con Lauti Graham. Ponele que sea todo real. ¿Qué vas a ver, Lucra?
1: Igual no entiendo por qué le pegan a Lucra en las redes y la Joaqui habló maravillas de él. No dijo, che, terminamos.
0: Sí, pero porque vos veas a una mujer que la está pasando como el orto, que le duele, tal vez porque la otra persona algo hizo, ¿me entendés? Sí. Por más de que una... como la Joaqui lo quiera hacer quedar bien parado, porque realmente ella lo ama. Tal vez literalmente Lucra sí estuvo con Tuli, pero ella lo ama tanto, claro, que no lo quiere matar, ¿me entendés?
1: Mirá vos, che, qué lindo quilombito que se armó. ¿Ves? No hay que ser famoso.
2: Sí, al pedo.
1: Perfil bajo siempre, nadie habla de vos.
2: Salió todo lado, al pedo.
1: No tenés que bancar Tallañera de la Torre hablando al pedo después en la...
0: Me mata las gafas que usa la Joaqui, ¿viste? Para que no se note que está llorando.
1: Está todo
0: mal. Y más grande que su cara, básicamente.
2: Sí.
0: Me aniquila.
2: Che, bueno, nos quedamos escuchando este temazo, ¿puede ser?
1: ¿Este querés?
2: Sí, bueno, que me gusta, me gusta. Vamos hasta las 11. 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

0: mucho, che. Está sonando muy votado, muy pedido. Y la gente está contenta porque arrancó una nueva semana y arrancó un nuevo mes, che. Agosto. Agosto, que es un mes que tiene un feriado, ¿no? Ayer me puse a mirar. Miren esto.
1: ¿Agosto tiene un feriado?
0: Sí, chicas, miren esto. Miren esto, bebés. Escuchen. Fin de largo, 15, 16, 17 de agosto.
1: ¿Qué? ¿Quién es? ¿UM? ¿Quién está?
2: ¿Es la muerte de San Martín? ¿O San Martín?
0: Bien, Dianela.
2: ¡Amor!
1: Pará, enferma.
0: Yo dije, esta tiró por tirar y era obvio que le iba a errar, ¿viste?
2: ¡Cállate la boquita!
0: Tipo, hazte la fama y échate a dormir.
1: Es que frase la detesto.
0: Mal. La dije en toda la vida. Escucha, 15, 16, 17. Agosto, feriado, fin de largo. Septiembre, nada. Tal día de primavera, que cae el lunes, que eso, no sé. Y después octubre, 10, 11 y 12. Y después, bueno, ya noviembre.
1: Paso diciembre. La inmortalidad general Don José de San Martín. Del sábado 15 al lunes 17 de agosto, descubrí Rosario. Tirado, bro. Ah, el piñón que te acaba de dar. Te comiste un piñón en la frente a lo Mayweather.
0: Sí, esta piba ya no está.
1: Fue un recto de una.
0: Y curado espanto. Che, 15, 16, 17, o sea.
1: Sábado, domingo, lunes.
0: O sea, este fin de no el otro. ¿No?
1: Sí. No, este fin de 7, el otro es 14, claro, el otro. Muy bien, Alejo, tenés el calendario en la mente.
0: ¿Viste? Tengo el calendario de punta a punta. Che, bueno, súmense al WhatsApp.
1: Aprovecho.
0: Manden allá mismo, quiero algo, que les vamos a regalar
1: nosotros
0: algo.
1: ¿Nosotros estamos tomando mate con esta cosa?
0: Sí, está muriendo esta piba.
1: Ey, ¿nosotros estamos tomando mate con esta cosa? No, ya, ¿qué te tapas la cara? Tomaste 200 mate, Alejo. Alejo se tapa la nariz ahora.
2: Ay, Dios. Bueno, ando medio media. Volví hasta, a Bariloche, ¿qué crees?
1: Pará, hasta comimos del mismo tenedor.
0: Pero amigo,
2: les di de mi
0: es
2: tenedor.
0: Todo mental, bro.
1: Es re mental,
0: yo igual me tomo un ibuprofeno por las dudas.
1: ¿Cómo pensar lo mental que es? Que soy millonario yo mentalmente.
0: Yo también. Hay que pensarlo siempre.
1: Es así.
0: Pero no solo eso, todo. Tipo, yo digo, qué alto que soy, qué fuerte que soy.
1: Qué cofla que estoy.
0: Y me voy viendo por el espejo y yo me siento así. Che, escuchá, Dianela.
2: Sí.
0: ¿Cuál es el tema que más sonaba en Bariloche que no nos contaste?
1: No, no supo decir.
2: Ah.
0: ¿Hay uno?
1: ¿Cómo se llamaba?
2: Es que no puedo decir.
1: ¿Qué no puedo
0: no
1: sé decir?
0: Si ¿Qué no puedo decir? Decir?
1: Bad Bunny sacó un tema que dice las más bonitas son putas. Dale, ¿qué, ¿cómo se llama el
0: ¿Qué
1: tema?
0: ¿Qué no puedo decir? ¿Hay algo que no puedo decir? ¿Pero qué nos puedes decir el nombre?
2: Ya lo voy a decir. De, está
1: mostrámelo
2: pues.
1: A mí, mostrámelo a mí.
0: ¿Por qué el artista te dijo, por favor, no cuentes nada?
1: No, porque debe ser un nombre guarango. Ah. Mostrámelo a mí.
2: No, lo quiero decir.
1: No, bueno, listo, decilo, ya está, dale.
2: Bueno, es en portugués, ¿ok?
1: Listo, decilo en portugués.
2: Chupa chochote.
1: No, pará. Pausa. Pará. Qué poco me escucha esta piba cuando le hicimos la nota, porque yo dije que en Bariloche el año pasado estaba de moda chupa chochota. Y ella ni bola me dio.
2: Porque no sabía cómo se llamaba.
1: Sí, haciendo esa chupa yochota.
2: Sigue haciendo esa ¿sí?
1: Ah, bueno.
2: Yo no sabía que existía esa canción.
0: ¿Qué significa eso?
1: En Brasil sería como...
2: Esta, mirá.
1: Dale un beso al pirulo.
2: No.
1: ¿No?
2: Es la...
1: Ah, bueno.
2: Es la de la mujer, por eso es la seña.
1: Ah, yo pensé que era algo de Illuminati eso.
0: Pero no. Pero quizá la canción hay que denunciarlo.
1: No, nah, es un
2: pará, tomón. Y después dice... meter la lengua.
1: No. Ahora no, lo pongo.
2: Ponela.
1: Lo pongo.
2: Y prestá la atención a la letra.
0: Atención, Claudio.
1: No.

0: idiota.
1: Yo le dije que era ese el tema, no me dé bola.
0: ¡No!
1: No, es un montón.
2: Y estaban todos los pibitos así, mirá.
1: Es como un ritual satánico el baile que hacen. Como están invocando al diablo.
3: Che, es deprimente esto.
1: No, pero escuchá. El baile de las facultades. Que son, tienen mujer gustosa. Dice así, que sotem mulher gustosa. Que es mujer linda, debe ser. Ese tiber limpinia, que debe estar limpita. Ese tibre cheroiza.
3: No, cualquiera, Maxi.
2: Ay, Dios. No, ey. Muy buena. A mí me encanta igual la música brasilera. Me encanta. Me fascina, me vuelve loca.
1: Yo cuando dijiste música brasilera te tiré ese nombre y bueno, sé que no me escuchaste, pero era obvio.

0: Malísimo.
1: A mí me encanta, boludo.
2: Qué raro esto. Qué raro.
1: Buen temón.
2: Bueno, súbanse al WhatsApp.
0: Los pendejos están en cualquiera.
2: En todo arreglado.
0: Están todos en cualquiera.
2: Yo,
0: vos pensás que mandás a tu hijo a Bariloche y solo escucha eso.
1: Claro. Y bueno, después, la que estaba también muy de moda, pero tipo, la ponían como en loop, la de...
0: ¿El Bogueto, cuando era la cantante?
1: No, la de...
2: ¿What?
1: Ay, se me fue la cabeza, la tenía recién. La de que... Algo de la... Algo de, como la palabra... Algo de la tanga.
0: ¿Cuál?
1: Algo que
0: ¡Laura! Mostrame el hilo de la tanga.
1: No. Algo como que se sacaba la ropa.
2: ¡Laura!
0: Che, buenísima la movida de Bariloche, ¿eh? Chupa yoyota, sacate la ropa.
1: Ay, ¿cómo se llamaba esa canción?
3: Chupa. ¡Claudio! ¡Fíjate que te está descontrolando, Claudio!
2: Claudio dice que él no se hace cargo.
0: No se hace cargo, olvídate.
2: No se hace cargo, y sobre todo de nada de lo que diga esa chica dianera, que está descontrolada. Boludo, la verdad que descontrolada. Esperamos. Bueno,
0: ¿cuál? La que dice, quítate la ropa despacito.
1: No, no.
2: ¿Qué, hay otra
1: es
2: más?
1: Es una nueva que está de moda ahora.
0: ¿Una nueva?
2: ¿Hay otra más?
1: Ahí le pregunté, pero no me puedo acordar, soy malísima.
2: Bueno, a ver, ponemos un temón, Maxi. Bueno, un
0: ¿Qué
2: temón?
0: Que haga?
2: ¿Alguno ha salido hace poco de algún artista
0: brasileño? ¿Es brasilero? ¿Es argentino?
1: No, no es argentina.
0: Es argentino. Ajá, ¿y es nueva?
1: Y yo creo que sí.
0: ¿Es RKT, es reggaetón, es cumbia?
1: Sí, es como un RKT.
0: ¿Es RKT?
1: Sí.
0: Pará, ¿no será la de Callejero Fino?

0: Omar.
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0: Every day I'm shuffling.
1: I'm shuffling.
0: By bueno. Seu Chipeo, ¿qué es eso? ¿Qué es eso? ¿O es la de para la gilada?
2: Para la gilada,
0: ni cabida. No, mira. Igual no, no creo que sea esta, pero bueno.
3: Hey, traigo. Venimos a tomar un trago, amigo, no te corté.
4: Calle,
1: ¿cuál está?
4: ¿Qué le pusieron a esto?
3: Ego, fíjate. Miñeri es una acuarela.
2: No,
3: siempre pinta.
1: Miñeri es una acuarela.
0: Pará que vaya el estribillo, pará, pará. El estribillo es el que va. Igual no creo que sea este, pero escuchá que te mazo.
3: Vas a acordar al traigo a Mauco la varela. Este es el.

0: ¿No es?
1: No, no es esa.
0: Para mí el tema de Bariloche es el que voy a poner ahora. Para mí. Este es el tema de Bariloche, escuchá. Para mí, Ale, este tema es el tema del momento.

0: capítulo entero bien, Daniela, dale.
1: Dale, a ver si me lo aprendo.
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3: ¿Alguno tiene una delirada por ahí?
2: Una excusa para que no sea como la vez pasada.
0: Lo ideal sería no tenerlas.
3: Se presenta este viernes en vivo.
0: ¿Quién?
3: La canción.
0: Como Alejo.
2: Si nada.
3: Delirada, la presentamos en vivo el viernes.
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3: Y Alejo, aprendete la letra.

0: Ayer tosió como una hora.
1: No hice nada. Delirada, me dejaste tirar.
0: Bueno, el que quiera ir este viernes a Casa Brava, la entrada es gratis.
2: Amor.
0: Así que puedes ir a comer temprano. O directamente al show, tipo 12 y cuarto y media. Si no, me escribís por Instagram por privado y te cuento todo.
3: Dale.
0: Se va a pudrir todo.
3: ¿Dónde queda Casa Brava?
0: Richeri y Jujuy.
3: Richeri y Jujuy, ah, espectacular. Después de ahí o antes de ahí, unos traguitos. Salí a bailar. O te quedas en Casa Brava hasta las 5 de la mañana.
1: No hice nada.
3: Y después terminás en García, re loco. ¿Por qué giró la cabeza ayer? Sí, como, estoy para ella, ¿eh? Estoy para terminar García.
0: Dale, acá. Jorge Amado García, que a vos te gusta. Si habrá ido. Se toma toda la sangría de...
4: Esto dice así. Ella era de
0: García.
3: Tómate un lavadito, Diane.
2: Estoy buscando la canción.
3: Está Nemo ahí.

0: Che, quiero que vean la televisión y se pongan contentos.
1: ¿Por qué?
0: Debut y gol. Tim Payne metió un gol en Olimpia. Golazo aparte, mirá. ¡Tac! Había. Yo la verdad lo veo a Tim Payne y se escapan cositas.
1: Para toda la gilada que dice que Tim Payne es puro Instagram.
0: Igual 5-0 a Rub, no sé qué es Rub, al Rubio le ganaron. ¿A quién le ganaron?
1: Qué grande Tim Payne.
0: Qué grande Tim Payne, me pone muy contento.
1: Che, igual, buena jugada Tim Payne.
0: Yo quiero que veas cómo la clava de una Tim Payne. Mirá, R2 cuadrado. ¡Pac! ¡Qué bolazo!
1: La puta que juega bien Tim Payne, mirá.
0: Sí.
1: Che, juega bien Tim Payne, posta.
0: Juega Tim Payne. Juega bien Tim Payne, es un gran jugador.
1: Mirá si lo compra el Real Madrid.
0: No, que va a comprar el Real Madrid. Si Tim Payne llega al Real Madrid, yo presento la renuncia en esta radio.
2: ¿Qué tiene que ver?
0: Él
2: quería.
0: No va a llegar al Real Madrid.
1: Metió el gol número 5 igual. 4-0 ya.
0: Eso es lo que te digo, le ganaron a Rub. ¿Qué es Rub? ¿Quién es Rub?
2: No conté nunca jamás, por los jamases, la canción que quería mostrar.
1: Todo mal, Dianera.
2: Pero ¿sabes qué? Lo peor de todo, que hasta ayer lo estaba cantando en mi cabeza y ahora no me sale. Es la típica, cuando querés mostrar algo y en el momento no te sale, bueno.
0: Es como cuando tu perro hace todos los truquitos y cuando hay gente no hace ni uno.
2: Total, eso.
0: Claro, pero si es RKT me mataste. Me mataste. Aparte si dice sácate la ropa, quítate la ropa.
2: No, es que no dice así. Dice una parte de, como dice, la linga, ¿o no?
1: What?
2: No, esa es la otra canción. La lengua de la lengua.
1: What?
2: Pero dice algo de como que se saca algo de la ropa interior.
0: Ah.
2: Pero no acuerdo muy bien.
0: Ahí tenés que agarrar al toque de Shazam y fijarte qué tema es. Así de una.
2: Aparte le pregunté a mis amigos que están todavía en Bariloche, que vuelven hoy, Martu y Gaspi, y no me contesta ninguno.
1: ¿What?
0: ¿Vuelven? ¿A qué hora vuelven?
2: Apenas sepa, vuelvo a la radio y lo digo. The Real Combination.
1: Bueno, ¿qué onda, Maxi Prada?
0: Alejo, ¿te pagás una comida el viernes o una ronda de tragos? Si vamos con Nat, dice de ahí.
1: Sí.
0: Vibration.
1: Obvio, le invito unos copetines. Pero escucha, si te caen después de las 12, entran gratis. Porque antes tenés que tener reserva, pero todavía no podés reservar. Va después de las 12, entras gratis. Y yo después del show te invito a un Fernet. Una ronda
0: corta,
1: de Fernet.
0: Una ronda de Fernet y listo.
1: Ya está. No hay ningún tipo de gasto. Todo positivo.
0: Bueno, es todo. ¿Cómo es que se dice? Todo profit.
1: Sí.
0: Una que baile danza. ¿A qué hora es el show?
1: Y Casanova es así. Vos vas y podés reservar tu mesa, todo, ¿viste?
0: Claro.
1: Si no tenés reserva, tenés que ir después a las 12. A las 12 sacan todas las mesas y arranca el baile. Arranca el show, arranca todo. A partir de las 12. Puede ser a las 12 y cuarto, 12 y 20, 12 y media. En cualquier momento de ello, arranca el show. A mí.
0: O sea, el show arranca cuando pinta.
1: Sí.
0: No es que hay un horario, che, Alejo toca a la una.
1: No. A las 12 sacan las mesas y ahí apenas esté todo listo, tocamos. Y se pone todo. ¿Y quién te dice que haya alguna sorpresa?
0: ¡Ah! ¡Ojo! ¿Hay sorpresa?
1: Opa, una sorpresa opa. Bastante grosa, te digo.
0: Hola, Diane, te extrañé. Ahora voy a poder participar de los concursos. ¿Qué quiso decir? ¿Que no la hicimos participar?
2: ¿Cómo?
1: No sé,
0: que dice que te extrañó y que va a poder participar de los concursos. Como si nosotros no la hicimos participar con Alejo.
2: Ay,
0: la realidad
2: no sé
0: es la siguiente.
2: Decir, pero muchas gracias por extrañarme. Ya sé que sin mí no es igual.
0: Yo te cuento lo que pasó, Diana. La semana pasada nos quedamos todos los premios con Alejo. No regalamos nada.
2: No se hace eso. Ahí encontré la canción, la que digo que está de moda. Y es brasilera, yo no sabía que era.
0: ¿Le preguntas en argentino? Sí,
2: te juro
0: argentina.
2: Te juro que pensé que sí, pero.
0: Hay que matarlo todavía.
2: ¿La vas a poner? Ponela.
1: Genérico.
0: ¿A qué?
2: ¿A la canción?
0: No sé cómo se llama, si no tengo ni idea.
2: Ate quebrar a cama.
0: Buen nombre, ate quebrar.
1: Pero para venir aquí escuchan todas cosas raras ahí.
0: Bye. Ate quebrar a cama se llama esto, nada, no, bueno.
1: Ate quebrar a cama.
2: A ver.
0: Sí, es argentina, che.
2: Pero vos sabés que para mí no es esta.
1: ¿Qué es esto? A ver.
0: ¿Quién te la pasó?
2: Sí,
0: está de moda el brasilero por lo que veo.
2: Siempre está de moda las canciones brasileras.
1: ¿Puede creer que Bariloche siempre era un tema brasileño?

0: Nah, bueno. ¿Cómo sabe tu hermana lo de Bariloche si no estaba en Bariloche?
1: Porque el otro día cantó una canción y yo le dije, ¿volvés a la canción que se canta en Bariloche?
0: ¿En serio?
1: Pero para mí era en español.
0: Chiqui no, no, no. Me hiciste poner cualquier cosa.
2: Chiqui

0: Dejémonos de joder. Bariloche tiene que ser nuevamente esto. Esto tiene que ser Bariloche. Dejémonos de joder con los brasileños, la recate y la cama y la ropa y la falopa. Basta. Esto es música, viejo.
1: Somos dos desconocidos que se quieren conocer muy bien.
0: Yo sé, Diana, que perdiste el ritmo de la rutina y el laburo, pero te están esperando en tu...
2: Chau, Dianela.
0: En tu streaming.
3: ¡Ay, Laura!
0: Y aparte ya está esperándote tu mejor amigo, Facu Colman.
4: Tu figura tan sensual.
3: Bueno, me voy, gente. Me voy,
1: yo
3: me voy.
1: Yo sé que me encanta alborotar. Nena, yo quiero
0: conocerse. Chau, Diana.
3: Acá le preguntan cuándo es el show.
2: Este viernes.
3: ¿A qué hora?
0: Después de las 12.
2: Después de las 12.
0: Después de las 12 es gratis, Casabrava. Vayan y lo ven a Alejo. 7 de agosto, viernes. Chau.
2: Si no me preguntas por Instagram, chau. Chau, Diana. Chau, chau, Masitrada.
0: Chau, querido.
3: Pon el audio de Nati, a ver qué dice.
2: Chau, chau, chau.
0: Chau, Diana.
1: Tienes experiencia en el amor.
0: Ah, ¿te fuiste?
2: Chau,
0: nos vemos mañana.
2: Sí, te quedas en Ultra F, amigo.
0: Ah, eso quería saber. Chau, vale.
2: Chau, chau, chau.
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0: ¿Qué pasa, Nati? A ver, rápido.
6: No, Maxi, no es que no me hacen participar de los concursos. Que la otra vez, acuérdense, que Diana había dado una consigna y yo la dije mal. Y Diana se dio cuenta y dijo, no, quedó afuera porque dijo otra cosa.
3: ¿Vos sabés que yo
6: después
3: pensé
6: le dije a Diana,
3: no,
6: por favor, haceme participar.
0: Se fue, Diana.
6: Pero no, igual la extrañé.
0: Ah, bueno. No le inflé, no le inflé, no le inflé, no le inflé. Dijo que no te extrañó nada, Diana. Bueno, ahí estamos, Ultra F, hasta las 2 de la tarde con la coordinación de Claudio Rabanián, la producción artística y musicalización de Diego Valente, la dirección general de Martín Arrivillaga, desde Puerto Norte Rosario y para todo el país con F Radios Argentina. De este lado, Maxi Prada, arroba Maxi con 2 y Prada, Maxi y Prada, mi Instagram personal, arroba la F887 en todas las redes sociales. Y obviamente te invitamos a que te sumes al 3416-000-887 para contarnos cómo viene tu comienzo de semana. La pregunta que te hacemos hoy, para que te sumes al WhatsApp de la radio. Hoy, ¿es 3 de agosto o es 3 de agosto? Son dos cosas completamente distintas. Puedes decir, hoy Maxi es 3 de agosto o Maxi hoy es 3 de agosto. 3416-000-887, hasta las 2 de la tarde, Ultra F. Comenzamos una nueva semana y un nuevo mes por delante que ya empezó el finde, pero oficialmente lo comenzamos hoy. ¿Vamos juntos? Bienvenidos.
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1: 341-6-000-887. Así es, el WhatsApp de la radio para que te sumes y para que nos cuentes qué onda. ¿Qué onda tu día lunes? Hola.
2: Hola, Maxi. ¿Cómo estás?
1: ¿Qué haces?
2: Hoy es 3 de agosto. 3 mal.
1: Es 3 de agosto, claro, porque hoy es 3 de agosto, pero queremos saber si es 3 de agosto o es 3 de agosto. Esa es la pregunta que te hacemos a vos, para analizar juntos tu día. ¿Es 3 de agosto? Significaría como que es 3 de agosto, es un día normal, comienza la semana, estoy bien, no estoy pum para arriba, no estoy tampoco abajo, es 3 de agosto. O, si respondés, es 3 de agosto, ya estás complicado ahí, ya como que arrancó agosto recién y ya estás complicadísimamente complicado. Por eso queremos saber de vos, 3416-000887. La gente de Junín, la gente de Colón, la gente de Villa María, la gente de Concepción del Uruguay, la gente de Pampa del Indio. Todos los que estén escuchando en este momento la radio, que están escuchando la F88.7, Ultra F hasta las 2. Queremos saber eso. Hoy, ¿es 3 de agosto o es 3 de agosto? Son dos cosas completamente distintas. Y tu respuesta nos va a dar a entender cómo viene tu comienzo de semana, cómo viene tu comienzo de mes también. Queremos saber si lo empezás normal, tranquilo, o si lo empezás estresado ya. 3416-000-887. Maxi, por acá es 3 de agosto y es 3 de agosto, las dos. Bueno, está bien. Todo junto le agarró, todo. Es 3 de agosto y el 3 de agosto también. Corta la bocha. Hola, Efe, ¿cómo andan? Estamos con las peques escuchándolos. ¿Me podrían pasar algo de Tini? Sí, obvio que sí, ¿cómo no? Claro que sí. Hola, hola, hola.
3: Buen día. Hoy es 3 de agosto.
1: Pará. Porque no se entendió.
3: Hoy es 3 de agosto.
1: Estrés. Claro, hoy es 3 de agosto. No, es 3 de agosto. Estrés. Bien.
4: Che, Maxi, ¿cómo andás? Perdón, no tiene nada que ver con lo que están hablando, pero ¿se acuerda de que yo le mandé un audio hace un rato de mi compañero?
1: Sí.
4: Que vino hasta las manos, bueno. Sí. Hasta acá llegó. Se fue a la casa. No daba más.
1: Pero está bien, hermano, o sea, ¿qué es eso de ir a trabajar estando enfermo, sintiéndose mal porque tenés que ir a trabajar? No, se presenta certificado médico y te quedas en tu casa, hermano. ¿Cómo ir a trabajar sintiéndose mal? ¿Dónde la viste esa? Hola, jefe, estoy hecho pelota, estoy de cama, no puedo ir a trabajar, lo siento. Te presento certificado médico, chao.
5: Buen día, hoy es 3 de agosto, arranqué boxeo y me cagaron a palo.
1: Ah, o sea que, pará, o sea que es 3 de agosto, ya arrancaste boxeado. Qué lindo deporte el boxeo, pero mamita, tenés que bancarte los golpes, ¿eh? Oh.
6: Buen día, Efe. Buen día, la verdad. Hoy es estrés.
1: Estrés.
6: De agosto. La verdad, lunes de mierda.
1: Está bien, sí, el lunes complicado. Es así, es la realidad. El lunes se complica bastante y encima, con este clima loco que no sabes si va a llover, no va a llover, peor todavía, te mantiene ahí estresado.
7: Hoy es 3 de agosto. Y estresado también estamos.
1: Okay,
7: acá. Ok. Con Nati.
1: Ok, la gente está estresada, ¿eh? La gente está como loca. La gente, Johnny, la gente está muy loca. 3416-000-887. Bueno, va por ahí la onda. Un ratito charlamos con ustedes. Los que nunca se sumaron, anímense, manden un audio, un mensaje, cuéntenos qué onda su día. Y queremos saber eso, si hoy es 3 de agosto o es 3 de agosto. Vamos juntos hasta las 2 de la tarde con Roseo Oficial, tu jardín con enanitos. Activando.
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Lo que suena a esta hora, 11 de la mañana, 36 minutos en todo el país, disfrutando de este día lunes, lunes 3 de agosto o estrés de agosto. ¿En cuál andás vos? ¿3 de agosto o estrés de agosto? Quevedo, Elvis Crespo, La Graciosa, vamos juntos hasta las 2 de la tarde. Queremos saber de vos, queremos saber en qué andás, queremos que nos cuentes si estás laburando, si estás en casa, si estás haciendo algún trámite, si... en el campo, en la ruta. Bueno, contanos un poquito y activamos juntos el comienzo de la semana. Luke Raquea, esto es Ola Perdida.

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4: Nueva hora por delante, las 12 del mediodía, 3 minutos en todo el país y activamos esta nueva hora juntos. Che, está bastante raro el cielo, ¿no? Está como gris, está como amagando ahí a que puede llegar a chispear un poquito, a caer alguna que otra gotita de agua. Así que atención con esto porque tenemos tormentas aisladas por la tarde en este día lunes en la ciudad de Rosario. Atención con esto, lluvias aisladas, 10 a 40% las probabilidades de precipitaciones. Vamos juntos hasta las 2 de la tarde, bienvenidos.
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1: 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A esta hora, vos, ¿desde dónde nos estás escuchando? Contanos al WhatsApp de la radio.
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0: meten mano. ¿Quiénes son los que comandan una nueva generación? La Liga Multiplatino, Bad Bunny, Davey o Mark Kors. Tú sabes, los ídolos tuyos. Seguramente te estás preguntando cómo lo hacen. Tienen que apretar.
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2: Bad Bunny, ¿verdad? Lo que escuchabas a las 12 y 24. La F88.7 en Ultra FM. Nos quedamos con Sara Larson. Esto es Lush Life. Vamos juntos hasta las 2 de la tarde.

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0: levantando un poco este día lunes. Un día bastante gris en la ciudad de Rosario. Te contamos que tenemos tormentas aisladas por la tarde. Atención con esto porque puede llegar a caer alguna que otra gotita. Puede llegar a llover un poco y tenés que estar atento a eso. De acá te podemos decir eso. Hay lluvias aisladas por la tarde. ¿Puede llover? Sí. ¿Puede no llover? Sí, también, obvio, porque son muy bajas las probabilidades. Pero, lo que te decimos desde acá es que no te quedes con que son bajas las probabilidades. Quédate con que dice que va a llover. Llévate un paraguas, por las dudas, un pilotín. Algo que te resguarde un poco de la lluvia. Hay viento sudeste a 13 kilómetros en la hora. La humedad está altísima, 93%. Así que si tenías pensado lavar ropa porque hace un mes que no podés lavar, no es el día. No laves la ropa hoy. Está muy alta la humedad. La presión está alta también, así que no creo que llueva por eso también. Viste que cuando la presión está por debajo de los 1000, ahí sí llueve. Pero está en 1000, mirá lo que te digo, está en 1011.6 hectopascales. No creo que llueva. Y si llueve son dos o tres gotitas ahí. Una lluvia muy finita de 5 minutos y para. Diluviaba en la ciudad de Rosario, ¿te imaginas? Maxi, vos dijiste que no iba a llover y diluvió. Puede fallar, dijo Tuzán. Puede fallar. Hola.
1: Hola, radio. Acá Ale de Junín. Bueno, acá ya se largó a llover recién.
0: Opa.
1: Horrible el día.
0: Opa.
1: Feísimas vacaciones.
0: No.
1: Realmente.
0: No me la
1: contés. Vacaciones de invierno muy feas.
0: No me la contés. Bueno, yo te digo una cosa. Si en Junín está lloviendo, puede venirse para acá.
2: Maxi, qué lindo es venir para el centro.
0: ¿Por qué?
2: Calle San Juan cortada. Calle no. San Lorenzo, Colorado cortado.
0: No.
2: Qué lindo que es venir para este lado.
0: Yo lo que te puedo decir desde este lado es, no vayas al centro, es una trampa. Ir al centro es pérdida de tiempo total en auto. Si vos tenés que ir al centro para comprar algo, un regalo, o recorrer, o hacer algún trámite o algo, dejá el auto lo más lejos del centro posible y camina. Camina o tomate un Uber moto y entra rápido. Porque ir en auto al centro es una trampa letal. O sea, te quedás trabado sí o sí. Sí o sí. Yo lo que les puedo decir como consejo, no vayan en auto al centro. Caminen. Entiendo que es una fiaca caminar, pero caminen, háganme caso, van a ser mucho más rápido. No hay lugar para estacionar. Hay estacionamiento medido. Hay 200.000 colectivos. No te conviene ir en auto al centro. Posta, digo, posta, yo lo entendí tarde, pero lo entendí. Yo digo, bueno, prefiero caminar un poco más, de última, listo, hago un poco de ejercicio de paso, pero no reniego con el tráfico. Para Maxi, que no vendí nada, y no hay nadie. Bueno, estamos a principio de mes, tampoco sea. También entiendan eso, no es que no venden porque los autos dicen, me voy a mi casa mejor. No, no hay plata. Es como para que banquen un toque, o sea, la gente está recién empezando a cobrar ahora, capaz. No pretendan que vayan y quemen la guita en cosas. O sea, la gente primero tiene que pagar el alquiler, las expensas, el agua, la luz, el gas, gastos del departamento, comer. Y recién ahí ver si les queda plata para comprar ropa o cosas en el centro. Te digo esto porque conozco dueñas de locales que presionan a sus empleadas porque, che, no se vendió nada, o no se vendió nada. Y no, querida, no hay plata. O sea, ¿qué querés que se venda? ¿Qué culpa tiene la empleada de que no se vendió? O sea, ¿qué pretende? ¿Ganar dos palos todos los días? Y no se puede, querida. De ahí a decirle a tu empleada, che, ¿qué pasa que no se venden? Hay plata, genia.
3: Muy, pero muy buenas tardes. Arroba Maxi Prada, aquí arroba Sopo Pepe Junín, el congestionado. Está bastante complicado, el Sopito Pepito se está enfermando.
0: No me la conté.
3: Quiero mandar un saludo especial para todos los oyentes y seguidores de arroba la F88.7
0: sí.
3: Y arroba Maxi y Prada.
0: Ajá.
3: Estoy acá en Junillo y no está lloviendo. Capaz que en la otra punta de Junín arrancó alguna garuguita, pero hagamos caso a ese pronóstico de Maxi y Prada.
0: Bueno, háganle caso al pronóstico de Maxi y Prada. Yo la tengo bastante clara. Hola.
4: Hola, buenas tardes, ¿cómo andan? Junín nublado, poquito fresco. Espero que no llueva.
0: Ojalá que no. Ojalá que no llueva, no queremos. Necesitamos lavar ropa, gente, no tengo boxers, no tengo medias. Estoy completamente sucio. No, aposta, no, ya no da abasto. O sea, ¿cuántos boxers tenés que tener para estos climas así? 20. Tenés que tener un boxer para cada día. Literalmente 30 boxers tengo que tener. Y rogar que haya una semanita que me deje lavar ropa, no se puede. ¿Hasta cuándo vamos a tener este clima horrible? 94% de humedad, la ropa no se seca. No se seca. Dani, ya sé, me van a decir, Maxi, tenés que llevar la ropa a una lavandería, que ellos tienen seca ropa y te la secan y te la dejan para usarla. Sí, te rompen la cabeza.
5: Hola Maxi, buenas tardes, buenas, buenas. Che, ¿a qué hora juega Central el viernes?
0: No, no, la manija que tenés, falta un montón para el viernes, querida, no sé qué va a hacer mañana. Sí sé a qué hora juega Central el viernes, juega a las 7:30 p.m. Si no me equivoco y no me fallan los cálculos. Contra Aldo Civi, si no me equivoco y no me fallan los cálculos. Sí, creo que juega el viernes que viene a las 7:00 p.m. 7:30, mirá, ahí está, viste, la tenía re clara el loco. Contra Aldo Civi de local en el Gigante de Arroyito y la Lepra va a estar jugando el domingo a las 5:45 contra Defensa y Justicia. Lindo partido. Por acá dicen, y yo tengo como 20, jaja, una para cada día del mes. Claro, porque es así, para mí tenés que tener sí o sí un boxer y un par de medias para todos los días del mes. O sea, 30 boxer, 30 medias y rogar que no haya humedad como hay ahora para poder lavar la ropa. Porque posta, si tenés, no sé, 15 boxer y 15 pares de medias, ponele. No te alcanza, no te alcanza, posta, no te alcanza. ¿Cuánto hace que venimos con esta humedad y lluvia y el clima horrible? Literalmente hace más de un mes que estamos así. O yo estoy exagerando. Capaz que estoy exagerando, ojo. Pero no sé, ¿alguno más está con el mismo problema que yo de que no pudo lavar ropa? Yo posta, lavé ropa hace poco y la tuve que lavar de vuelta porque no se secó y quedó con un olor a humedad. Encima, ¿viste que la ropa cuando la lavas y no se seca, le agarra un olor a humedad? Y el olor a humedad es horrible. ¡Horrible! Sí, rico, rico, ya va a ser rico. 3416-000-887, el WhatsApp de la radio para que se vayan sumando, para que nos vayan contando desde dónde nos están escuchando a esta hora y le ponemos toda la onda al día lunes. En un toque se van a quedar con Cele Falciglio, ¿eh? Cele Falciglio que va a estar cubriendo Efecto Tarde hasta las 5:00 p.m. y después el after hasta las 8:00 p.m. porque claro, Gaspi y Marti están en Bariloche todavía y estarían pegando la vuelta hoy para la ciudad de Rosario, así que ya mañana vuelve todo a la normalidad. Mañana se le vuelve a la mañana para hacer primero la F el show y hacer Ultra F conmigo. Después a la tarde no va a estar Marti porque mañana tienen curso, si no me equivoco, y Gaspi volvería al after. En teoría esto, en teoría. Hola Max, ¿cómo andas loco? ¿Todo bien? Ojalá que no llueva, detesto la lluvia, está bien, man.
6: Guacho, ¿puede parar de llover en algún momento?
0: ¿Viste?
6: ¿Desde cuándo somos Inglaterra, hermano? ¿Eh? La punta del sauce verde, no para de llover, llovinar, humedad, todo negro el cielo,
0: pan. No, tremendo, lo de la lluvia es una cosa increíble, no para, no quiere parar, no quiere dejarnos tranquilos. Mira, esta semana, déjame ver una cosa. El jueves ya tenemos tormenta. Ya te digo que el jueves llueve. El miércoles apunta a mayormente nublado para lluvia también, ojo. No, es terrible. No nos deja. Nos deja tranquilo, la verdad, la tormentita. Pero bueno, ¿qué se le va a hacer? Cosas que pasan, pasas que cosan. 3416-000-887. Bueno, ahora sí, le vamos a dar la bienvenida a nuestra amiga Cele Falciglio.
7: Hola.
0: ¿Cómo andamos?
7: Bien, ¿vos?
0: Bien.
7: Hola, ay, no me escucho.
0: Ya va, chicos, denle tiempo. Denle tiempo que hasta que encuentre el cable. A ver, sí, todo tranquilo.
7: Está medio como enredado.
0: Nada, cualquiera es. Se le está renegando con el cable del auricular.
7: No importa. Ya está.
0: ¿No te escuchás?
7: No.
0: Ok.
7: Pero tengo la voz un poco.
0: Sí, me di cuenta.
7: Sí. Y bueno, yo los goles los grité.
0: ¿Para qué, no?
7: No importa.
0: ¿Para qué?
7: No importa.
0: ¿Para qué?
7: Te amo, Newell's.
0: Oh, no. Dios mío, trata de no enfermarte que somos cuatro. No, menos, tres.
7: Ey, somos el meme ese que dice, ni al caso Laura, somos tres.
0: Sí, literal.
7: Hay que hacerlo.
0: Ey, literal.
7: Me está doliendo el riñón, Maxi.
0: No de vuelta decía, no de nuevo.
7: No te juro.
0: Ay,
7: no sé qué hacer.
0: Se le falsible la piedra filosofal. Literal, sos Harry Potter y la piedra filosofal.
7: Tráigame un limón, chicos.
0: ¿Cómo viene esa piedra?
7: Ahí anda.
0: ¿Cómo viene esa piedra? Quiero la pregunta, ¿eh? ¿Cómo viene la piedra?
7: Somos mi piedra y yo contra el mundo.
0: Claro, Cele tiene cálculo en los riñones, gente.
7: Uno solo.
0: Ah, tiene un cálculo. Un solo cálculo.
7: Sí, es muy pequeño.
0: Es muy pequeño. Y le dijeron que si tomaba unas pastillas o no sé qué, se iba.
7: No, mucha agua. Agua.
0: Mucha agua. Mucha
7: water,
0: agua.
7: Water.
0: Pasa que si toma mucha agua también te la pasa meando.
7: Y sí, esa es la idea, que se vaya.
0: Ah, ok.
7: Que fluya.
0: ¿Cuántos litros?
7: No, me dijeron que tome
0: a rolete. ¿Tenés una alarma para recordar tomar agua?
7: No, me lleno este termo y tomo. Y hasta que lo termino, y voy, lleno lo lleno de vuelta.
0: ¿Cuántos te tomás?
7: Y cuatro.
0: ¿Cuatro?
7: Sí, en la tarde.
0: ¿Acá nomás?
7: Uh-huh.
0: ¿Y cuánto tiene?
7: Ni idea. Pero
0: debe tener 7.50 eso.
7: Pues sí.
0: Y estás tomando 3 litros de agua por día, más o menos.
7: Bueno, nada.
0: Y después lo bajás con cocucha, ¿no?
7: Obvio.
0: No, vos no podés tomar no podés tomar eso.
7: Y bueno, como premio.
0: ¿Qué pasa, Gino? ¿Qué querés, Gino?
6: Che, aprovecho el espacio que tienen ustedes, chicos. Ayer me tocó hacer unos primeros auxilios a un flaco que se accidentó en una
0: RCA?
6: Moto. ¿RCA?
0: ¿RCP?
6: Favor, les voy a recordar y si no lo saben, les voy a informar.
0: Sí.
6: Si ocurre un accidente de moto,
0: sí,
6: al motociclista, primero no hay que sacarle el casco y segundo no hay que tocarlo, ¿ok? Por favor, no muevan los vehículos, no muevan nada.
0: Ajá.
6: Nada, porque no solamente los vehículos, es por un tema policial, judicial, y al flaco no lo toqué, fíjate que está consciente, nada más. Y no lo toqué, porque lo moviste mal, le sacaste el casco o lo que sea, se desnucó.
7: Ah.
6: Mucho cuidado, por favor.
7: Está buena esa data igual.
0: ¿Cómo hago para saber si está consciente si no lo puedo tocar?
7: No, le hablás.
0: ¿Y si tiene el casco?
7: Le levantás el casquito.
0: No se puede tocar.
7: Va.
0: No se puede tocar.
7: Ay, Dios.
0: No se puede tocar. Entonces, Gino, ¿qué hiciste? ¿No hiciste nada?
7: Claro, Gino, ¿qué hiciste?
0: Hice primero auxilio, no lo toque, no lo mire, no lo respire. No hiciste nada, Gino, al final. Es un chamullero. Bueno, listo. Si hay un accidente de moto, llame a la emergencia y no hagan nada.
7: ¿Qué es mejor, llamar al 147? No, perdón, al 147 no. Al CIES.
0: Sí, 107.
7: O al policía. ¿Quién viene más rápido?
0: No. Tenés que llamar a la ambulancia primero. Y después a la policía.
7: ¿Vos sabés que?
0: ¿La policía qué va a hacer? ¿Va a llamar a la ambulancia?
7: A veces pienso, digo, ¿quién de los que va en el colectivo conmigo será médico? Tipo, o estará estudiando algo así de enfermería.
0: Sí, tiene que estar con Crocs.
7: No siempre, Maxi.
0: Vos a un hospital, están todos con Crocs.
7: ¿Pero qué le hicieron a esto? ¿Se puede entender qué pasó a la mañana?
0: Sí, Alejo estaba medio ansioso.
7: Yo no puedo creer.
0: Por su nuevo tema.
7: Trenzaron acá.
0: Trenzaron todo.
7: Delirada.
0: ¿Qué pasa, Ginito?
6: Por suerte el flaco ayer estaba quedándose a punto de estar inconsciente.
0: Es Superman él.
6: Mantuve despierto hasta la ambulancia.
0: Bien, loco.
6: Pero bueno, no se podía mover.
0: Y no, se pegó un palenque.
6: Una estrellita en el piso. Policía y el CIES. A los dos. Policía primero. Y la policía mismo llama al CIES.
0: Llamaba a la ambulancia, la policía, hasta que llama al CIES.
8: De Córdoba.
7: Me pudrió esto.
0: Está bien que te pudras.
7: Y es lunes, Maxi. No,
0: ¿yo les puedo dar un consejo a la gente?
7: Sí.
0: No anden en moto, loco.
7: Vale. Maxi, mañana vuelvo a la mañana.
0: Me estás jodiendo.
7: Uh-huh.
0: Me estás re jodiendo.
7: Uh-huh.
0: Bueno, mañana bien no estás, ¿sabías?
7: Sí, ya sé. Me acabo de entrar.
0: Por 3 días.
7: Sí, igual ya me había dicho. Igual.
0: Nunca tendremos el programa completo.
7: No, recién
0: eso
7: en diciembre.
0: No,
7: capaz
0: va a existir nunca. Bueno, amigos, 2 de la tarde, me tomo el palo. ¿Saben qué? ¿Se van a quedar con Cele Falciglio o lo que resta y queda de Cele Falciglio?
7: El resto de Cele Falciglio.
0: Y nos vemos mañana a 7 de la mañana.
7: No te quejes, peor es estar a casa a las 8.
0: ¿Sabes cómo me duele la cabeza acá que me levanta a la mañana?
7: Oh.
0: Me quiero morir.
7: Cuando suena la alarma, ¿qué es lo primero que pensás?
0: En tirar el teléfono por la ventana y seguir durmiendo y fingir demencia.
7: Yo quiero un audio de los oyentes. ¿Qué es lo primero que piensan
0: cuando apenas suena la alarma? Pasa que hay oyentes que por ahí laburan al mediodía y duermen un poco más.
7: Bueno, pero siempre tenés un pensamiento medio intrusivo.
0: O algunos que ni trabajan.
7: Y bueno, pero la alarma suena. ¿O no?
0: ¿O no? ¿O no?
7: Tal vez no tienen alarma.
0: Claro.
7: Claro.
0: Se van a quedar con Cele Falciglio. Mandar un audio, dale, sumate ahí al WhatsApp. ¿Qué es lo primero que se te pasa por la cabeza cuando te despertás a la mañana para ir a trabajar y decís, ¿qué estoy haciendo con mi vida? ¿Por qué no soy millonario?
7: ¿Por qué no nací en cuna de oro?
0: ¿Por qué no fui hijo de Messi?
7: Por Dios, qué mal, che.
0: Sí, ni de Messi. ¿Por qué no fui hijo de Paredes?
7: Ronaldinho.
0: Nah, pues si hubiese sido hijo Ronaldinho tendrías a tu viejo en Canadá un tiempo. Bueno, amigos, chau, me fui, nos vemos mañana. Se quedan con Cele, cuídense, 2 besitos porque tenés mucha plata. Y acuérdense, si hay un accidente de moto, no toquen, no respiren, no llamen a nadie, quédense sentados esperando que pase algo.
7: Mejor fingan demencia.
0: Chau, nos vemos.

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5: En vivo. Buenas, ¿cómo andamos? ¿Todo bien? Chau, Maxi Prada, se retira de los estudios. 2:03 en todo el país. Queremos saber vos qué andas haciendo en este lunes. ¿Lunes bajón? Por favor, qué manera de arrancar la semana, che. ¿Te parece? Podría haber salido el sol. La verdad que bastantes días nublados tuvimos la semana pasada. ¿No te parece? 3416-000-887, ese es el WhatsApp de la F. Y obviamente que nuestro Instagram es @laf887 y estamos en todas las redes. Así que vos tenés que sumarte por ahí. De este lado, celefalesiglio, @celes.falesiglio. Y hasta las 5, vamos juntos.
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por si mañana no estoy, Omar Kurtz, minuto 7 de las 2 de la tarde, y nosotros te seguimos acompañando, obviamente, en este lindo lunes. En realidad, lindo, bueno, para el que se pueda quedar mirando una peli, lindo. El que tiene que salir a laburar abajo de esta llovizna fea que tenemos, hay que hablar con sinceridad acá. 15 grados 6 décimas en Rosario y la humedad casi 90%. O sea, está fresquito, pero hasta ahí nomás. 3416-000887, ese es el WhatsApp de la radio. Vos, mandate por ahí y contanos cómo está el clima desde donde nos escuchas.

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1: 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Queremos saber vos desde dónde te prendés con la F.
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Aitana con Superestrella. Déjame decirte, este tema consiguió estar en el puesto número 3, o sea, está dentro del top 5. Excelente. Superestrella, que bueno, formó parte de los festejos de la selección española en el Mundial 2026. Y esta semana se fue un solo tema que se llama Tu Perfume, que es de Alejo, pero ingresó Las Más Bonitas de Anuel. Así que bueno, todo eso lo podés votar y lo podés ver a través de nuestra página web www.laf887.com.ar. Te quedas con Tini y Ricky Martín. Dice

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4: 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Ya. Bienvenidos, bienvenidas a una nueva hora a las 3 de la tarde, 3 minutos. Increíble cómo la estamos pasando, le estamos poniendo toda la onda a este lunes 3 de agosto del 2026. Chicos, ya agosto. ¿En qué momento se pasó tan rápido? ¿Alguien me puede explicar?
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Minutos 5 de las 3 de la tarde, queremos saber vos qué andas haciendo y desde dónde te prendés con la F. 3416-000-887. Hoy estamos con la mejor de las ondas porque ya el día está gris. Entonces, si el día no hace lo suyo, si no pone de su parte, nosotros vamos a tener que dar nuestro 100% como siempre. Súmate al WhatsApp de la radio. Ahora te quedás con Out Beyond the Drums, con Cubo Amor y este temazo que la verdad la rompe. Sigue formando parte del ranking. Lo repasábamos el sábado, como siempre, de 6 a 9 de la noche.

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1: 3416-000-887. Mándate por ahí, queremos leerte, queremos saber qué onda, qué andas haciendo. Por acá nos dicen: hola chicos, ¿cómo están? Gracias por alegrarme la tarde, pueden pasar con otra de Kazu. Me parece un temazo. Con otra de Kazu me parece un temazo que hoy va a sonar, porque el clima que tenemos acá en Rosario y está feo. Tenemos cielo cubierto con llovizna, 16 grados, una décima, y la humedad ya en 93%. ¿Cómo sube la humedad, chicos? ¿Cuándo va a ser el día que no estemos con la humedad arriba del 50? Bueno, lluvias aisladas esperan para esta tarde, para la noche mayormente nublado, para mañana martes también mayormente nublado, y se esperan tormentas aisladas recién para el jueves. Ni un día de sol, che, por favor. Quiero el sol, chicos. ¿Se dieron cuenta que desde que perdimos la final, los días están así? Tristes, nublados. No. Yo no sé si tiene algo que ver, pero qué triste todo, por favor. ¿Cuándo vuelve el sol? Yo ya tengo ganas de veranito, te digo. 3416-000-887. Hola.
2: Hola, conductora, ¿cómo anda? ¿Todo bien?
1: ¿Cómo va?
2: Un temita acá, estamos trabajando, ¿no, Mateo? Para todos los chicos de la hora, puede ser. De Ángela. Por favor.
1: Dale.
2: Acá está lloviendo.
1: Está lloviendo. En diferentes puntos de Rosario está lloviendo, chicos. Y en el resto del país, ¿qué onda el clima? Bueno, queremos que nos cuentes mediante el 3416-000-887. El tema va a sonar, así que en un ratito ya te lo programo. Por acá preguntan si podemos pasar algo de Manuel Turizo también. Manuel Turizo, que forma parte del ranking ya, así que no habría problema. 3416-000-887, ese es el WhatsApp de la F, vos mándate por ahí.
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lo nuevo de Katy Perry, Watch It Burn. Minuto 20 ya de las 3 de la tarde. Queremos saber qué onda, qué andas haciendo del otro lado. Mándate con tu audio, con tu foto. Queremos verte también. Además, esta canción recorre todo el país a través de F Radios Argentina. Sonamos en Cerro Ancasti 88.3, Viedma 103, Río Grande por 103.1. O la Plaza Huíncula y Cutralcó 104.1. Estamos en Posadas, Misiones. O la Radio 5, Puerto Madryn en 103.9. Abrazo gigante también para Santa Fe Capital 99.9, Sunchales 105.7, Román 99.9 y Colón, Buenos Aires 97.3.

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Estás escuchando a Omar Kurtz con Coco. Escuchate, este temazo es, pero de los mejores que tenemos en el ranking, o por lo menos en mi opinión, en mi punto de vista. Le mandamos un saludo a William Espíndola, que nos está escuchando desde Mendoza. Un genio total. Así que les mandamos un besote a toda la gente que nos está siguiendo desde Mendoza, desde San Juan. También estamos, a ver, en Santa Fe, Buenos Aires, Córdoba, San Luis. Bueno, estamos en todo el país.

¿A quién más tenemos? Hola chicos, ¿me podrían pasar una canción de Tini? Ok, dale, algo de Tini, vamos a pasar. De nada, genia, claro. Ustedes son lo más porque me cuidan la voz. En un ratito, chicos, vamos a leerlos ahí en el WhatsApp de la radio. ¡Ey! Nos están escuchando desde el shopping. Le mandamos un saludo gigante a nuestra amiga Cami. Un besote. Y esta canción de Shakira, entonces, va para las chicas que están laburando ahí en el shopping. Un besote.

0: Estás escuchando a Elena Rose con Manu Turizo y la semana pasaban por el aire de la F. Queremos leerte, queremos escucharte. A ver, ¿a quién tenemos por acá? Nos mandan una foto, dicen, Formosa en modo verano. ¿Qué? ¿Esto es real? ¿34 grados en Formosa? ¿Pueden mandar un poquito de calor para acá, por favor? Con el sol incluido. Porque obviamente que acá tenemos mucha, mucha humedad. Y el sol nunca apareció. Así que bueno, estamos en esa. Dicen, buenas tardes, la F. Quería mandar un saludito a los chicos de la obra Enrique de Junín. Si podrías pasarnos la canción Funky de antes de Leta en el remix. Gracias, desde ya. Bueno, un besote para Santi entonces y para toda la banda que está ahí laburando. Hola, buenas tardes. Quería saber si me podrían pasar un temita de María Becerra. También, dale. En un toque vamos, obviamente, a escuchar algo de la nena argentina. Vos mandate por ahí y queremos saber qué andas haciendo a esta hora.
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4: Ya. Y acá estamos, una hora más juntos, las 4 de la tarde, 2 minutos en todo el país. Última hora de lo que viene a ser Efecto Tarde. Después nosotros seguimos en el after de la F, porque hoy ya los chicos están volviendo para acá, para Rosario. Hoy ya no tenemos transmisión especial desde Bariloche, así que vamos juntos hasta las 8.
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2: Delirada, no dice nada. Si la vida es color de rosa, yo la prefiero color celeste.
3: Olis,
2: ¿cómo andas, Cele? ¿Todo bien?
3: Hola, José.
2: Acá estamos, el 23-12 ATR, como cada día, relocato.

0: Un besote, Josecito. Ey, bueno, bien, arrancaste de buen humor el día lunes, me parece. Ojo, ¿qué pasó ahí? ¿Qué pasó ahí, Josecito? 3416-000-887. Escuchame una cosa, ¿qué tenés ganas de escuchar? ¿Delirada de Alejo? Está nuestro hit fresh, lo vamos a pasar. Acá dicen, hola chicos, ¿pueden pasar la tela M? Argentino yo soy, dale, en un ratito. Buenas tardes, ¿cómo estás? Soy locutor también, te estoy escuchando. Me gustó, mi nombre es Lautaro Ávila, desde Juan Bautista Alberdi de Tucumán. Mira, un besote para nuestro colega ahí. Acá dice, no, no puedo leer eso chicos, no puedo leer eso al aire. Pero sí, bueno, lo pensé también. ¿Qué querés que te diga? Cuando dije que qué alegría, lo pensé. No me quedaba mucha opción, porque nosotros empatamos con Boca ayer. O sea, no es que tuvo una victoria, wow, maravillosa. Iba por ahí el asunto.
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0: justo la cantaba Josecito y obviamente no podíamos no pasar La Delirada de Alejo, que es lo nuevo. Suena obviamente en Hit Fresh, que ya mismo podés votar, pedir en el 3416-000-887 y también en www.laf887.com.ar. Si te gusta esta canción y querés que forme parte del ranking Las 30 Mejores, tenés que pedirla y tenés que votarla.
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0: 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Abrazo gigante para Concepción en Tucumán. Y también estamos en Esperanza 95.5, Santa Fe. ¿Vos desde dónde te prendes con la F? Contanos.
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4: En vivo, acá estamos y comenzando el after. Ay, ¿cuánto hace que no hacía esto? Yo creo que desde enero que no abro un programa del after. Qué locura. Bueno, bienvenidos, amigas, amigos de la F. Ahí hay un par de mensajes en el WhatsApp que todavía tengo que leer. Algunos muy mala onda, por favor. ¿Por qué tanta agresión en el WhatsApp de la radio? Así que voy a proceder a bloquear a toda la persona que tiene mala onda el WhatsApp de la radio. Ya voy avisando al aire. 3416-000-887, ese es el WhatsApp de la F. Vos mandate por ahí, pero con buena onda, porque si no, no te leo. Corta la bocha. Empezamos las 5 de la tarde con toda la energía que se necesita. Está lloviznando en Rosario, 16 grados, una décima, la humedad 93%. Y queremos que te sumes también a nuestras redes sociales, @laf887, que estamos en Instagram, YouTube, Twitter, Twitch, TikTok, por donde nos busques, vamos a estar. De este lado, Cele Falciglio, @celes.falciglio. Y por supuesto que hasta las 8 de la noche te vamos a estar haciendo el aguante.
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ti y Ulises, bueno, escuchá lo que es este tema. O sea, si no levantás con esto, yo te digo que no levantás con nada. Estamos en las 5 de la tarde, 6 minutos ya. Así que está muy bueno. Ahora estamos pasando 10 de 10, déjame decirte. Aunque afuera esté gris, aunque afuera haga frío, haya humedad, te cruces con mosquitos y con gente que por ahí te trata un poco mal, acá en la F tratamos de subirle al máximo la energía, porque estamos empezando no tan solo una nueva semana, sino un mes, chicos, claro. 3 de agosto. ¿Hoy es 3 de agosto o es 3 de agosto? Ahí me parece que hay una diferencia. Me parece que voy por la segunda. Nada, mentira. Vamos por 3 de agosto.

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1: Verdad, de Bad Bunny, el Conejo Malo con toda, pero toda la banda. Dicen por acá, hola, pasó un tema para Gladys, cualquiera. Algo para Gladys. Bueno, dale, voy a fijarme qué hay de lindo en nuestra programación. Todo en realidad, pero está difícil elegir uno de tantos temas que tenemos. Así que obviamente que en un ratito vamos a dedicarle un tema para ella. Hola chicos, ¿cómo andan? ¿Nos pueden pasar algo de Ryan Castro? De Ryan Castro tenemos el de Avilla para ofrecerte. No sé si te gusta. Es que dice, la mi a mí me lo que es ahí, me fascina tu estilo, me fascina tu estilo, y arrebata. Ese es un temazo. Es un temazo de Ryan Castro. Y tiene algún otro que ahora no me estaría acordando, pero no está en nuestra programación en este momento. Vos decime si ese te gusta, si ese te sigue.

temazo de Ángela Leyva, Mejores Enemigas, la versión en vivo, no podía ser de otra manera. Si te gusta, lo tenés que pedir, lo tenés que votar en el 3416-000887 y obviamente que en nuestra página web. Dale.

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1: Obviamente que el After se va para Santa Fe Capital 99.9, Vila 99.1. Sonamos en 9 de julio 93.3, Villalonga por 88.9. También estamos en Nogoyá, FM Nogoyá 104.9, Necochea 92.7, San Luis Capital 93.9, Quines 100.9. Hola Pampa de los Guanacos por Radio Libertad 97.1. Estamos en General José de San Martín 106.9 y Viedma 103. Queremos saber vos desde dónde te prendés con el After. Hasta las 8 de la noche te hacemos el aguante, dale.
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más bonitas de Anuel. Minuto 33 de las 5 de la tarde. Abrimos juntos una nueva media hora. Bienvenidos, bienvenidas. ¿Quién está ya con la merienda? ¿Quién está con el mate en la mano, con el cafecito? Queremos fotos al WhatsApp de la radio. 3416-000-887.

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3: 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Ya. Las 6 de la tarde, 3 minutos en todo el país. Bienvenidos, bienvenidas. Una hora más de After. Una hora más de vuelta a casa juntos. La temperatura en la city es de 16 grados 2 décimas. La humedad 96%. Cielo cubierto con llovizna en algunos puntos de la ciudad. Vos contanos qué andas haciendo y desde dónde nos escuchás.
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3: Yo, la verdad, me preparé unos buenos mates. Tengo unos churritos. Y así vamos a ir hasta las 8 de la noche haciéndote el aguante. Vos contanos qué andas haciendo. Escuchá. Plan merienda, ¿en qué andan? A ver.

algo con la selección. Estuve mucha gente y yo lo voy a seguir intentando. Yo quiero ganar con la selección. Quiero volver y quiero estar y voy a jugar todas las cosas importantes.

hasta las 20. Volvemos juntos. 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

y Obi on the Drums, minuto 11 de las 6 de la tarde ya, así que te invitamos a que te pases por el WhatsApp de la radio para que puedas obviamente pedirte tu canción, eso que querés escuchar, esa banda, ese artista, lo que vos quieras. 3416-000-887. Bueno, nos vamos para el WhatsApp de la radio, ahora sí. Dicen, hola Celestita Potter, ¿podés poner la canción del Reca? La noche me vino a buscar, gracias. Ay, no, me siento muy mal cuando... Pero no en el sentido malo, sino como que Marty es Potter, ya le quedó a ella. No le saquemos el apodo a Marty. Es Marty G. Potter, obviamente, pero es de ella. Yo soy Cele Falciglio. Y yo solamente estoy acá reemplazándolos a los chicos. Escúchame, te pediste un temazo. La noche me vino a buscar. A ver qué podemos hacer por vos. Déjame ver dónde está el siguiente TBT. Ahí está. Encontré el TBT que va a ser en las 7 menos cuarto aprox. Te lo puedo programar para esa hora, si te sirve. Así que, obviamente, no lo puedo poner ahora, pero...

0: Obviamente, no lo puedo poner ahora, pero sí te lo puedo dejar programado. 3416-000-887. Por acá dicen, hola, ¿me podrían pasar alguna de Simón Aguirre? Dale, en un ratito pasamos. También, mira, esa yo ya la veo programada para las 6:30. Así que van a tener que esperar al bloque de las 6:30. Por acá se piden algo de Quevedo. Quevedo va a sonar en este bloque. Sí. Pero ahora, te quedas con Emi Bernes, con Luisa Sonza y este Bunda, que la verdad la rompe. Escucha.
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0: Esto es lo nuevo de Alejo, se llama Delirada. Si te gusta, lo tenés que pedir, lo tenés que votar en el 3416-000-887 y en www.laf887.com.ar. Minuto 20 ya de las 6 de la tarde y es momento de saludar a todo el país porque, claro, esta canción no solamente suena acá en Rosario, sino que en toda la Argentina. Porque con la F recorremos cada punto de nuestro hermoso país. Obviamente que estamos en Santa Fe, Buenos Aires, estamos en Chaco, estamos en Mendoza, estamos... ¿En dónde más? Bueno, para, mejor lo saludamos con su cortina correspondiente, ¿no te parece?
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0: Ahora sí. Sonamos en San Javier 96.5, Pergamino 88.7, Villalonga 88.9. Estamos en Entre Ríos, Crespo 99.3, Gilbert 88.5. Estamos también en Buenos Aires, Los Toldos, abrazo grande para San Luis Capital 93.9, Cerro Ancastia en Catamarca 88.3, Curzucuatía 94.7, Plaza Huíncul y Cutralcón, Neuquén 104.1, también en Puerto Madryn, Chubut 103.9, Tucumán, Antena 2, Concepción, vamos Formosa Capital 105.7 y en todo el país a través de F Radios.
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con Corazón Sin Cara, la versión en vivo. Bueno, lo pedían en el WhatsApp de la radio y nosotros, como siempre, cumplimos. La F cumple. Me gusta ese título. La F cumple. No sé. Ya estamos todos locos. Estamos a casi final. Estamos al final de este lunes. Bueno, por lo menos para mí, que ya me falta una horita y media, un poquito más, y ya nos vamos. Y ya casi que terminamos.

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2: Nueva hora en la F, las 7 de la tarde, 4 minutos.

0: Bienvenidos a la última hora de After, la vuelta a casa. Hacemos juntos hasta las 8 de la noche. Acá reemplazando a Gaspi Urcich, a Marti G, pero ya mañana vuelven para estar con toda la onda y contarles de paso todo lo que pasó en Bariloche la semana anterior.
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0: Cele. Dale, amiga, te queda la última horita. Ya está. Yo te estoy escuchando desde las 2 de la tarde, ¿eh? Dale, dale, dale. Metele, metele, metele, metele, metele. Con fuerza el lunes. Dale, dale, dale, dale.
1: Vamos, Ginito. Gracias, gracias por hacerme el aguante, Ginito querido. La verdad, chicos, les voy a ser 100% sincera porque acá no la careteo. Estoy muy mal de la voz, che. Pero demasiado mal de la voz. Así que bueno, se hace lo que se puede, se pone toda la onda y dale que hasta las 8 de la noche vamos a ir juntos con las mejores canciones, con todos los hits, obviamente, y ustedes del otro lado, que le ponen siempre lo mejor.

Sí, chicos, lo que pasa es que esto me pasa por gritar un gol, no, dos goles muy fuerte. Pasa que yo les voy a contar la anécdota. Nada en contra de algunas personas que son de Boca, ¿no? Pero ayer en la cancha, yo fui a la cancha de Newell's y al lado mío había una bostera infiltrada. ¡Ah, la bronca que me dio! No. Yo les voy a contar cómo nos dimos cuenta. Yo estaba con mi hermana. La mina seguía hablando aunque no tenga voz. Bueno, no importa. Ustedes ya saben cómo soy. La cuestión es que fui con mi hermana. Y en una vemos que llega una chica que, no sé, estaba raro. Como que no se ubicaba, como que estaba medio perdida. Y si vos solés ir a la cancha, bueno, vos sabés cómo manejarte. Bueno, eso no fue todo, sino que tenía una boina roja. Digo, raro, porque a la cancha vos podés llevar un piluso, podés llevar una gorra, pero una boina, dije, qué raro todo. Y tenía una camiseta que se notaba que era muy vieja y que le quedaba muy chica. ¿Qué puede pasar? Obviamente. Pero así como prestada, ¿viste? Cuando vos decís, esto se lo prestaron, esto no es ropa de ella. Bueno, puede pasar. Hasta ahí todo bien. Resulta y acontece que yo la tenía a mi hermana al lado mío y más cerca de esta chica. Entonces, empieza el partido y esta chica empieza a grabar a Paredes. Pero mal, ¿eh? O sea, empieza a grabarlo, a sacarle fotos. Yo digo, ¿pero qué tanto con Paredes? O sea, mire, está bien, puede que te guste Paredes, pero aprovecha y mira el partido. O sea, si no, quédate en tu casa viendo, que es más, lo vas a ver más de cerca, con mejor definición, todo. Bueno, ahí ya me empezó a parecer raro. No se empezó a parecer raro con mi hermana. Digo, che, qué raro esto. Le está filmando mucho a Paredes. Y lo mandaba a un grupo que tenía ahí de WhatsApp y decía, yo quiero que Paredes sea mi novio. Y yo tipo, la mayoría de mujeres, chiquita, la mayoría. Entonces, acá viene el momento donde nos damos cuenta que era de Boca. Resulta que también tenía, para aclarar esto, para no quedar como chusmas, tenía la letra del celular muy grande, tenía un zoom bastante, bastante amplio. Y la chica esta estaba chateando con alguien más y ese alguien le dice, ¿cómo no me llevaste? Y ella le responde, me tuve que poner la camiseta de Newell's. Y ahí le sacamos la ficha de que era una infiltrada. Digo, ¡ah, no! ¡Tremendo! ¡Terrible! Entonces, como yo claramente no iba a decir, che, acá hay una bostera infiltrada, no, porque no soy así, decidimos con mi hermana, obviamente, gritar los goles más fuerte de lo normal. Así que, bueno, por eso estoy así, chicos. Estoy un poco afónica, estoy rumbo a ese camino. Pero qué locura, claro, sí, porque ahí preguntaban, ¿qué pasó con tu voz? Claro, no es que del día a la mañana, de la noche a la mañana, yo amanecí sin voz. No, tiene una historia esto. Y como yo soy 100% sincera con ustedes y a ustedes les gusta el chisme, yo siempre, obviamente, que les traigo. Hola chicos, saludos desde Formosity. Estoy en mi trabajo escuchándolos como siempre. Soy Kitty, ayer estuve de cumple y estoy sufriendo fuerte el lunes. ¡Ay, Dios mío! Bueno, feliz cumple, Kitty, reina. Espero que la hayas pasado muy, muy lindo. Creo que me habías dicho el otro día que habías mandado un mensaje de que cumplías el domingo. Me parece, ¿eh? No sé por qué estos mensajes se eliminan. Obviamente tienen 24 horas, entonces, bueno, se eliminan los chats. Pero me acuerdo que alguien me había dicho que cumplía el domingo. No sé si eras vos u otra persona, pero sí, me acordaba de alguien. Hola, Cele, ¿cómo estás? Pasate si te vas al remix, gracias. Ok, dale, lo vamos a pasar. Por acá dice, ¿qué personaje que sos, Cele? ¿Qué anécdota te mandaste? A mí me gusta contarles anécdotas o cosas que me van pasando. ¿Vieron ustedes? Ya me conocen. 3416-000-887. Ese es el WhatsApp de la F. Así que vos tenés que mandarte por ahí con audio, foto, video, mensaje, lo que quieras. Que acá estamos nosotros para activarte este lunes, que ya casi lo terminamos, te digo. Y qué mejor que seguirlo con un temón de la nena argentina. Se llama Siete Vidas, la nena argentina. Ex Rose, minuto 18 de las 7.

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0: estábamos en 16-2. Vamos a ver ahora. Voy a poner acá Rosario. A ver qué pasó con Rosario. Ah, mira, 16-4. La humedad 92%. Para esta noche se esperan lloviznas. Mañana martes, mínima 13, máxima 17. Madrugada mañana vamos a tener bastante neblina. Y te lo voy avisando de antemano. Tarde, noche, mayormente nublado. Y el miércoles también. Hasta el jueves, que el jueves se esperan tormentas. Tormentas aisladas, madrugada mañana, tarde, noche, tormentas fuertes. Ay, ay, ay, ¿cómo estamos con la lluvia? No puede salir el sol, por favor, te lo pido.
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3: Volvimos al

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1: Hola, hola, Cele Falcilio. ¿Cómo está la voz más linda de toda esta ciudad?
2: Ay, ay, ay.
1: Te digo que me estás haciendo el aguante desde que empecé a laburar.
2: Sí.
1: A las 4 de la tarde ya estaba escuchándote. Y nada, gracias por levantarme tanto el ánimo. Un lunes. O sea, haces magia, Cele.
2: Tremendo.
1: ¿Sabes qué? Quiero escuchar ese tema nuevo.
2: A ver.
1: Y que no quepa. Ese tema, me encanta. Así que si me lo pasás, I love you.
2: ¿Cuál es el tema?
3: Vamos, gente, activando los últimos minutos en el aire de la F junto a Celeste Falcilio.
2: Eso habla por mí.
3: Al 3416-000-887 se comunican con ella, le cuentan qué están haciendo, qué van a cocinar, qué van a cenar este lunes. Y vamos, hagamos que estos últimos minutos sean los mejores. Celeste, te mando un besazo.
0: Esa boquita y solo deja que hable tu cuerpo.
2: ¿Qué manda Lucila Lima? ¿Qué manda?
3: Este tema lo escuchaba cuando tenía tan solo 12 años y hoy tengo 28. El resto lo dejo a tu criterio. Así que gracias, Celes, por este increíble TBT.
2: Ay, amiga, son lo más, Dios mío. Chicos, ya no me da la voz. Ya está, me tengo que callar la boca. Pero bueno, todavía no puedo cerrar el programa. Así que, si me colaboran con los audios, sería de lo mejor. Colaboren. Colabora con un audio. Dale, así se le va el siglo. No habla más. No habla más. Dios mío. Yo voy a pasar temas. Dejo que gocen ustedes, ¿eh? Igual, amiga, no entendí el tema que querías. No sé cuál es el tema nuevo.
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2: El tema que puedo poner, que lo estoy viendo acá, que es otro TBT, que tipo me está haciendo como ojitos, es uno de Daddy Yankee que se llama Tu Príncipe. Este tema yo necesito escucharlo antes de que termine el lunes, por favor. Escucha, escucha, escucha. Este es para vos, Lu. Voy a proceder a tomar un poco.

0: Perdonen a todos los oyentes, mi tarareo es horrible, pero el tema es el de Ice Dylan, me parece. Es nuevo, está súper viral.
1: Ay, ya sé cuál decís. El otro día, a ver para dónde lo tengo. El otro día lo escuché acá en la F y dije, pero ¿qué es esto? ¿Qué carajo? Ya sé cuál querés. Ya está, lo tengo acá. Es más, no sé si cerrar con ese. Puede ser. Lo estoy analizando. Mientras tanto, ustedes escuchen este.

Muchos oyentes sabrán que mi TBT favorito es Tu Cuerpo de Pitbull. Va uno de mis TBT favoritos. Después viene, no sé, Plan B, bueno, Daddy Yankee siempre. Pero otro

Lucila, encontré tu tema y nos despedimos de este TVT Fans para darle paso a Ya Ice Dylan o Ya Ice Dylan. No sé muy bien cómo se pronuncia todavía, pero dice así.

¿Qué es este tema? Es como que no lo vi viral ni en TikTok. ¿De dónde salió? ¿Quién es? ¿Alguien me puede pasar esa data para yo poder presentarlo bien?

es lo nuevo. Es lo nuevo. Se llama Dichabate. Parece chulería en pote. Es que parece ponerle un tema. Un tema árabe, ¿viste? No sé. Es raro.

0: Amigos, hasta acá hemos llegado. Gracias, un besote para todos. Mañana, gracias a Dios, nos estamos encontrando a la mañana. Así que a las 9 de la mañana nos estamos escuchando, ¿o no? No tengo ni voz. Nos vemos, síganme, arroba la F887 y arroba celes.falsiglio. Los dejo con Anuel AA, la más bonita.
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